0: Son las 6:22.
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0: son las 6:36.
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0: son las 6:57.
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0: Son las 7 en punto.
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Son las 7 de la mañana, las 7 en punto. Buenos días, ¿cómo están? Yo soy Sergio Valle y tengo información importante para ustedes esta mañana de lunes en nuestras noticias, cadena estatal. Se acabó el sueño. México cae 3-2 frente a Inglaterra en octavos de final. Dice el Vasco que si hay que criticar a alguien, que lo critiquen a él. Pero con Isaac del Toro la cosa fue diferente. El ciclista mexicano ganó el domingo. El Cachanilla ganó la segunda etapa del Tour de Francia. Y bueno, acá en asuntos de la realidad cotidiana, un hombre fue ultimado, al parecer a balazos, en el fraccionamiento Misión del Sol. Esto es al norte de Hermosillo, la mañana del domingo. Cae un estadounidense que estaba prófugo, acusado de conspiración para distribuir fentanilo. Fueron detenidos dos presuntos implicados en el fallecimiento de un custodio del Cerezo de Hermosillo. Desaparece la ex líder del colectivo de búsqueda de San Luis Río Colorado, Blanca Valenzuela. Suman 27 muertes ya por rickettsia en Sonora, 3 en una semana, según los datos del sector salud. Impulsa el gobernador Alfonso Durazo el programa de techos solares para el bienestar. Inician en Hermosillo la construcción del parque para menores con autismo. A partir del 20 de julio habrá una nueva ruta de Mexicana de Aviación que enlazará el AIFA, el Aeropuerto Internacional Felipe Ángeles, con la capital del estado, con Hermosillo. México y Estados Unidos decomisan 60,000 cajetillas de cigarros en el Aeropuerto Internacional de la Ciudad de México, en el AIFA, en el Felipe Ángeles. Sigue aumentando la cifra de muertos por los temblores allá en Venezuela. Ya van 3,342 víctimas mortales y hay 16,740 personas heridas. De esto y demás, le voy contando esta mañana de lunes en nuestras noticias, cadena estatal.

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0: 8 de la mañana con 4 minutos. ¿Cómo están? Bienvenidas, bienvenidos. Esto es Nuestras Noticias, Cadena Estatal. Yo soy Sergio Valle, me da muchísimo gusto saludarle en vivo y cafecito en mano, desde luego, a través de las frecuencias que opera Grupo Radiorama en el estado de Sonora. Desde Hermosillo, desde la capital del estado, desde acá producimos y transmitimos para ustedes este espacio de Nuestras Noticias. Desde acá les saludo con muchísimo gusto, igual que todos los días, de 7 a 9 de la mañana, a través de las frecuencias de Grupo Radiorama, que son aquí en Hermosillo, el 101.1 FM, @FM, esa es la frecuencia de Nuestras Noticias aquí en la capital del estado. Aquí estamos en Yáñez número 5, en la colonia San Benito. Aquí están las instalaciones del Grupo Radiorama. Saludando con muchísimo gusto también a la audiencia al sur del estado de Sonora. Llegamos allá a través del 104.9 FM, estudio 104.9 FM de Grupo Radiorama, señal que sale desde Ciudad Obregón, que cubre el Valle del Yaqui y también buena parte del Valle del Mayo. Saludando también a la audiencia al norte de Sonora y sur de Arizona, a la que llegamos gracias a las poderosas, la poderosa de Nogales, Sonora, 89.5 FM es la poderosa de Nogales. Buenos días, Nogales, Sonora, Nogales, Arizona. Y la otra poderosa, igual de poderosa, la de la bonita Cananea, en el 104.7 FM. 104.7 FM es la poderosa de Cananea. En Nogales, 89.5. En Ciudad Obregón, 104.9. Y aquí en Hermosillo, 101.1. En vivo a través de TuneIn, a través de Nuestras Noticias Sonora.com y de SergioValle.mx. Alexa, dígale que le ponga @FM Hermosillo y ahí le vamos a aparecer contándole de las noticias más relevantes del día, siempre y cuando sea entre 7 y 9 de la mañana. Desde luego, son las 7 de la mañana con 6 minutos. Es importante que ustedes se sumen a esta conversación que tenemos aquí todas las mañanas, enviando sus mensajes de WhatsApp. Bueno, ya hay varios desde el fin de semana. De hecho, el WhatsApp de Nuestras Noticias es el 6624-75-5362. Ese es el WhatsApp de Nuestras Noticias. Si usted tiene algún comentario, un reporte, una opinión, una sugerencia, un saludo, yo qué sé, usted anótelo, guárdelo y ahí nos vamos a estar comunicando. 6624-75-5362. Hoy cerramos la ronda de entrevistas con los aspirantes a la coordinación de los comités de la defensa de la Cuarta Transformación, ¿se acuerdan? Bueno, ya hemos platicado con, nomás nos falta Omar del Valle Colosio, con quien vamos a platicar esta mañana al filo de las 7:30 de la mañana. Ya platicamos con Celia López Cárdenas, María Dolores del Río, Froilán Gámez, Lorenia Valles, Javier Lamarque, y bueno, son seis. Cerramos la ronda esta mañana platicando con Omar del Valle Colosio, que es aspirante a la coordinación de los comités del Comité Estatal para la Defensa de la Transformación y la Soberanía Nacional. 7:30 vamos a platicar con él. Hoy toca platicar también con Víctor Hugo Zelaya, como cada lunes, para revisar la agenda de la semana, agenda política, agenda legislativa, agenda económica. Ha sido una semana compleja la semana pasada. Yo sé que muchos no lo notaron, pues porque estábamos todos metidos en el fútbol y en el mundial y pendientes del partido del domingo. Y está bien, yo no digo que esté mal, yo no digo que esté mal, todos estuvimos iguales, todos estábamos ahí emocionados frente a la tele, viendo jugar a nuestra selección. Yo no digo que, no lo estoy criticando, no me lo tomen así. Pero fue una semana compleja en otros temas, en el tema de seguridad. Bueno, se cumplieron finalmente los 60 días esos que se supone debían pasar para que Estados Unidos le presentara pruebas a México. Aunque bueno, el plazo nunca empezó a correr porque nunca detuvieron a Rubén Rocha, ¿no? Estados Unidos solicitó a México que detuviera a Rubén Rocha y a otros 9 personajes de la vida política en el país, que se les detuviera con fines de extradición, según el tratado de extradición que está vigente, creo que desde los 70s, por allá entre México y Estados Unidos. Establece que un país, uno de los países que firman ese tratado, en este caso Estados Unidos, puede pedirle a otro de los países que firman ese tratado, que este es México, es entre dos, que detenga a una persona con fines de extradición, y una vez detenida esa persona, corre un plazo aproximado de 60 días para que el país solicitante presente las pruebas suficientes para solicitar su extradición. Entonces, el país al que se le solicita, en este caso México, tiene también ese plazo para revisar si las pruebas que presenta Estados Unidos son suficientes para enviarle a ese detenido a ser juzgado por la justicia norteamericana. Sin embargo, México pues nunca detuvo a Rocha Moya, ni a ninguno de los otros, al senador Insunza, ni al alcalde de Culiacán, ni a ninguno más. Entonces, ese plazo no empezó a correr formalmente, pero ya son más de 60 días. Luego está el tema de la economía. Hay pues mucha polémica en relación o en torno a la situación económica de nuestro país, ¿sí? El tema de la deuda, el tema del gasto corriente, el tema, bueno, la crisis fiscal que le llaman, es decir, la recaudación aumenta, pero el gasto sí. Es un tema complejo, a veces difícil de explicar, porque pues no, nosotros no somos especialistas, pero buscando a los especialistas lo podemos entender un poco más. Y desde luego también la decisión del gobierno de los Estados Unidos de no extender más allá de la vigencia que le queda de 10 años el tratado de libre comercio entre México, Estados Unidos y Canadá, lo cual genera pues incertidumbre en las grandes inversiones que se supone tenemos o pueden llegar a México amparadas por este tratado comercial. Una decisión de no extenderlo a 16 años, que se quedan 10, o sea, de aquí al 2036, pero además con revisiones anuales, lo cual pues advierte que sería la presión de Estados Unidos estaría siempre enfocada en cambiar esas reglas de operación del T-MEC. Y entonces nos queda pues apostar y tenerle fe a los negociadores mexicanos para detener ese cerco, ¿no? Detener las presiones norteamericanas que van a estar cada año intentando que las condiciones mejoren para ellos, aunque para nosotros empeoren. ¿Qué va a pasar? Pues miren, no lo sé, pero ese es un tema complejo porque México depende pues en gran parte la economía de nuestro país de ese tratado comercial. Bueno, también Alejandro Romero dice que el dinero en efectivo sigue siendo base de la economía mexicana. El dinero en efectivo sigue siendo base para la economía mexicana. ¿Por qué? Bueno, ahora nos lo va a explicar Alejandro Romero en un rato más que platiquemos con él al filo de las 8:30, al filo de las 8:30 de la mañana. Son las 7 de la mañana con 11 minutos, 7 con 11. Mire, sucedió, bueno, es una situación que mantiene muy impactada la sociedad allá de Guaymas y Empalme. Un sacerdote en retiro fue asesinado hace unos días en San Carlos. Bueno, fue localizado el presunto homicida de este sacerdote, ¿sí? Pero fue localizado sin vida. La historia nos la cuenta Sebastián Moreno.
1: Asesino del sacerdote ejecutado en Guaymas fue identificado como Julio César N. de 39 años de edad y fue localizado sin vida. A él se le implica en el homicidio y robo de Mario N., un adulto mayor de 82 años de edad que se desempeñaba como sacerdote en el municipio de Guaymas. Según la información de la Fiscalía General de Justicia, la identidad del hombre fue confirmada mediante huellas dactilares, mientras que la investigación permitió establecer que existía una relación previa entre ambos, ya que el ahora fallecido, había realizado trabajos de albañilería en la vivienda del sacerdote. Según las indagatorias, esa relación de confianza permitió que el adulto mayor le diera acceso a su domicilio, donde ambos convivieron antes de que presuntamente se concretara la agresión y el robo de diversas pertenencias. En el informe de la Fiscalía General de Justicia del Estado, se detalla que Julio César N. fue encontrado sin vida el 4 de julio en las inmediaciones del sector conocido como La Cuadrita de San José, donde presentó lesiones producidas por arma blanca y por proyectil de arma de fuego. Durante las diligencias realizadas en el lugar, peritos localizaron una bicicleta que, de acuerdo con la investigación y el reconocimiento de un testigo, corresponde a la que fue robada del domicilio de Mario N. el día que ocurrieron los hechos. En la Fiscalía General de Justicia Fiscalía indicaron que mantienen abierta la carpeta de investigación para esclarecer las circunstancias en que ocurrió la muerte del presunto responsable del asesinato del sacerdote, así como para agotar todas las líneas de investigación que permitan el esclarecimiento total de ambos casos. Hasta el momento, la autoridad ministerial no ha informado sobre personas detenidas por la muerte de Julio César N., ni ha dado a conocer el posible móvil de ese hecho, por lo que la investigación sigue abierta. Para Radio Rama Sonora, Sebastián Moreno.
0: Bien, esta historia se escribió allá en San Carlos y desde luego generó mucho impacto, ¿no? Mucha indignación, mucha molestia entre la comunidad de Guaymas, en esa zona de Guaymas, Empalme. Son las 7 de la mañana con 14 minutos, 7:14. Vamos al corte y regresamos. Hay todavía mucha información.
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0: Bueno, son las 7 de la mañana con 18 minutos, 7:18. Acá don René me dejó unos mensajes. No, bueno, ya parece usted líder sindical, don René, me dejó un pliego petitorio, me dejó aquí más que mensajes, ¿no? Dice, buenos días, dos denuncias y una observación, dice. Uno, un basurero clandestino a la vista de todos, calle Flamencos, número 14, en Las Arboledas. De todo me manda evidencia, ¿eh? La vamos a pasar, ¿no, Claudia? Ahí a la Patrulla Verde, a ver si nos hacen el honor de hacernos caso. Basurero clandestino a la vista de todos, calle Flamencos, número 14, en Las Arboledas. Esa es la primera, y me manda la fotografía. Dos, canal pluvial tapado de basura, el de las diligencias, que va a obstruir la obra social de bienestar de Las Arboledas. Igual, me manda la evidencia, llenísima, atascadísima de basura. Y tres, la construcción del complejo habitacional Arboledas, no estoy en contra, solo que se haga bien y a la primera, y no estén rompiendo después, están tapando los arroyos naturales de calle y va a ocasionar inundaciones después en lo que otras colonias como Gala y otros fraccionamientos alrededor. Es lo que está diciendo aquí don René, ¿sí? La construcción del complejo habitacional Arboledas está pidiendo este ciudadano que se haga bien esa obra, porque dice que están tapando los arroyos naturales y esto ocasionará en el futuro inundaciones en colonias como Gala y otras que estarían alrededor de ese complejo habitacional denominado Arboledas, de lo cual también me manda la evidencia, ¿sí? Aquí está. Bueno, pues vamos a dosificar la información. No, que vamos a dosificar ni nada. Vamos a mandar todo de un jalón, ¿no, Claudia? Sí. A quien corresponda, porque aunque son obras, algunas de esas que me menciona, por ejemplo, el complejo habitacional, pues entiendo que es de lo que está haciendo el gobierno federal, pues, pero todo eso pasa por el ayuntamiento, porque el ayuntamiento es el que otorga los permisos, pues. Los permisos de construcción de obra y demás, pues los otorga el ayuntamiento. Así que, bueno, pues yo supongo que en el ayuntamiento tendrán algo de facultades para revisar que esas obras se estén haciendo correctamente, al menos parte de esas obras se estén haciendo correctamente. Son las 7 de la mañana con 21 minutos, 7:21. Bueno, a ver, el partido de ayer, ¿no? Una tristeza. Todos reaccionaron, ¿verdad? Todos reaccionaron. La propia presidenta de la República, Claudia Sheinbaum, envió un mensaje de respaldo a la selección nacional. Pidió a los aficionados reconocer el esfuerzo de los jugadores de la selección mexicana de fútbol. Ayer, como sabemos, ¿sí? Aunque México pues tuvo muchas llegadas y eso, al final de cuentas, pues el marcador queda 3-2 en favor de Inglaterra. Termina así la participación de México en el Mundial de Fútbol 2026. Eso siempre genera polémicas, porque luego salen los expertos, ¿no? Sí. Los expertos a criticar que si el jugador A, que si el B, que si el portero, que si el entrenador, que si no sirven para nada, una llorona, ¿sí? Todos, pues, un montón de analistas, ¿no? Algunos, pues, ganan millones de pesos porque les pagan para eso, ¿no? Y trabajan en las grandes cadenas de televisión que cubren especializadas en deporte, ¿sí? Y ganan mucho dinero, pues, por criticar. Pero hay otros que lo hacen gratis ahí al calor de una caguama, ¿no? Pero la verdad es que, pues, dieron lo mejor que pudieron, sí. Nadie de nosotros estaba en esa cancha más que ellos. Esto fue lo que dijo la presidenta.
1: Jugó muy bien, muy bien, muy bien, muy bien. ¡Ánimo, ánimo, ánimo! ¡Vamos México siempre! Sí, mucho, entregaron todo. ¡Felicidades!
0: Bueno, ahí está lo que dijo la presidenta. Así de rapidito, también en redes sociales ella publicó un mensaje, ¿sí? Ella publicó un mensaje A ver, lo voy a buscar, déjeme lo busco, porque por acá yo lo guardé. El mensaje que publicó la presidenta para la selección mexicana dice: ánimo, a veces se gana y a veces se aprende. Lo importante es seguir adelante y representar a México con orgullo. Lo logrado por los jóvenes de la selección vive en el corazón de las y los mexicanos por siempre. A todas y a todos demostramos que en México es el mejor anfitrión del mundo, con un pueblo alegre y unido por siempre. Vamos México, dice, o se puede leer en ese post de la presidenta de la República, inmediatamente después de terminar el partido de México contra Inglaterra. Son las 7:24, 7 de la mañana con 24 minutos. Quien escribió una historia distinta fue Isaac del Toro, ¿sí? Bueno, hoy sigue hablando del tema, ¿no? ¿Ya lo tenemos? A ver, sigue hablando la presidenta hoy del tema, lo abordó, el tema del partido de ayer, en la mañanera del Palacio Nacional. Esto es lo que acaba de decir.
2: Felicitar a la selección. Realmente nos dieron mucha alegría y jugaron muy bien. Faltó el último gol, pero muy bien. Nos dieron mucha alegría a todas y a todos los mexicanos. Felicitar a la selección. Realmente nos dieron mucha alegría y jugaron muy bien. Faltó el último gol, pero muy bien, nos dieron.
0: Bueno, eso lo acaba de decir la presidenta Sheinbaum en la conferencia de Palacio Nacional. Le decía que quien escribió una historia distinta fue Isaac del Toro. Al ganar la segunda etapa del Tour de Francia, el ciclista Isaac del Toro logró un triunfo histórico en la segunda etapa del Tour de Francia 2026 tras registrar un tiempo de 3 horas 40 minutos y un segundo. El ciclista mexicano ganó el domingo la segunda etapa del Tour de Francia en Montjuïc, logrando la primera victoria histórica en esta competencia tras cronometrar 3 horas 40 minutos y un segundo. Del Toro se adjudica el primer puesto tras superar en el tramo final de la carrera a su compañero de equipo, el esloveno Tadej Pogačar. No sé si así se pronuncia, pero así se escribe, sí. El líder de la escuadra disminuyó su velocidad en los últimos metros para permitir el triunfo del pedalista originario de México. El competidor mexicano ascendió a la cuarta posición de la tabla general individual. El dominio de la competencia se mantiene bajo los ciclistas Jonas Vingegaard, Tadej Pogačar y Remco Evenepoel. Así se escribe. Lo estoy leyendo textual, La pronunciación no sé cuál sea. Del Toro es el primer atleta de su país en ganar una etapa de la justa francesa desde que Raúl Alcalá lo consiguiera el siglo pasado. Así que Isaac del Toro logra un triunfo histórico en la segunda etapa del Tour de Francia 2026 tras registrar un tiempo de 3 horas 40 minutos con un segundo. Gana este domingo la segunda etapa del Tour de Francia el ciclista mexicano Isaac del Toro. Son las 7 de la mañana con 26 minutos, 7:26. Bueno, para compensar un poquito lo de la selección, yo no sé si a ustedes les sirva de algo, ¿verdad? Ojalá que sí, pero para compensar el mal sabor de boca que les ha dejado a algunos la derrota de la selección mexicana, que no debería, no debería, pero en fin, hay gente que sí quedó muy, pero muy desanimada. Se pudieron ver ahí los videos en redes sociales de gente, bueno, una llorona, pero ¿para qué le digo? Son las 7 de la mañana con 27 minutos, 7:27. Para reducir el gasto en electricidad de las familias de mayor vulnerabilidad y ampliar el acceso a energías limpias, el gobernador Alfonso Durazo puso en marcha el programa Techos Solares para el Bienestar mediante la firma de convenios de colaboración entre el gobierno de Sonora y el gobierno de México. El mandatario sonorense explicó que esta estrategia permitirá instalar paneles solares en viviendas de familias sonorenses, con lo que podrán disminuir hasta un 70% el costo de su recibo de energía eléctrica, además de fortalecer la transición hacia un modelo energético más sustentable. El Plan Sonora demuestra que la transición energética también puede ser una política de justicia social. Con techos solares para el bienestar, llevaremos energía limpia a los hogares que más lo necesitan para que las familias paguen menos por la electricidad y ese ahorro se traduzca en una mejor calidad de vida, dijo Alfonso Durazo, quien precisó que el programa forma parte del Plan Sonora de Energías Sostenibles, una estrategia impulsada por su administración para consolidar a la entidad como líder nacional en energías limpias y acercar los beneficios de la transición energética directamente a las familias. Como parte del arranque de este programa, se firmaron dos convenios específicos de colaboración. Uno, entre la Secretaría de Energía y la Secretaría del Bienestar del Estado de Sonora, y otro entre la Secretaría de Energía y la de Economía y Turismo, con el propósito de coordinar acciones para la implementación de proyectos estratégicos de energía sostenible. Son las 7 de la mañana con 29 minutos, 7:29. Mire, ahí en Estados Unidos la están pasando nada bien con el tema del calor. Han muerto 19 personas, las altas temperaturas han roto récord históricos y provocan una emergencia en el noroeste de los Estados Unidos. La intensa ola de calor que afecta al noroeste de Estados Unidos ha dejado un saldo de 19 personas fallecidas en Nueva Jersey, además de cientos de miles de usuarios sin servicio eléctrico tras el paso de fuertes tormentas.

0: Departamento de Salud de ese estado, varias de las víctimas encontradas dentro de casas no contaban con aire acondicionado. El comisionado de salud de Nueva Jersey, Reynard Washington, explicó que algunas personas también fueron localizadas en la vía pública y al interior de vehículos estacionados, lo que refleja el impacto de las altas temperaturas. La gobernadora de ese estado, Nikki Sherrill, calificó el episodio como el tramo más caluroso, dice, que hemos visto en más de 14 años, al advertir el calor extremo representa un riesgo para las personas de todas las edades y no únicamente para adultos mayores o quienes padecen enfermedades crónicas. Ya elevan las temperaturas, mire. Durante la semana, varias ciudades rompieron récords históricos de temperatura. En Atlantic City se alcanzaron los 41.1 grados Celsius. 41, ¿sí? 41.1 grados Celsius en Atlantic City. En Newark, 40 grados, 40.5 grados. En Nueva York, 40 grados. Superando marcas establecidas hace varias décadas. Esas son las temperaturas extremas que ya cobraron la vida de 19 personas en Nueva Jersey, ¿sí? Atlantic City, 41.1 grados. Newark, 40.5 grados. En el aeropuerto La Guardia, Nueva York, 40 grados, así cerrado, 40 grados. Esas son las temperaturas, repito, que han cobrado 19 vidas en los Estados Unidos. Son las 7:30, voy al corte y regreso, espero ya tener en la línea a Omar del Valle.
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7: Son las 7 con 36 minutos.
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9: Qué gusto saludarles. Muy buenos días.
10: Igualmente.
9: A todo el auditorio que nos escucha, no solamente en Hermosillo, sino también en Cananea, Nogales y Ciudad Obregón, en el sur del estado. Con el gusto de estar con ustedes a sus órdenes.
10: Diputado. Para empezar, bueno, estábamos viendo los registros y demás. Usted forma parte de este grupo de 6 personas, 3 hombres y 3 mujeres, que se han registrado allá en la capital del país para obtener o conseguir la coordinación de los comités de defensa de la 4T, que ya sabemos después en lo que se desdobla esa coordinación, pero eso hablamos después. ¿En qué momento usted tomó esa decisión o cómo fue que llega usted a tomar esa decisión de inscribirse? Porque pues no lo traíamos en el radar y se nos apareció ahí.
9: Sí. No, pues decirles que lo primero que nada, pues muy agradecido por la oportunidad que se presenta para que yo pueda participar al interior del movimiento. Somos 3 partidos aliados, Morena, PT, Verde, y estamos trabajando con las simpatías y militantes de la transformación, que es esta alianza de 3 partidos políticos a nivel nacional, y en Sonora somos 5 partidos, se agregan 2 partidos locales, Nueva Alianza y Partido Encuentro Solidario.
10: Sí.
9: Y comentarles que en esa alianza que se da, en esa conversación y negociación política a nivel nacional, se determina que por cada una de las 17 entidades federativas que estarán en proceso para competir a gubernaturas en 2017, se puedan inscribir hasta un total de 6 personas dentro de la alianza para el proceso interno. En algunos estados se inscribieron más de 6 personas. El proceso que se aplica cuando son más de 6, se hace un sondeo telefónico y se determina hasta un total de 6. En esos espacios hay un acuerdo también nacional donde los partidos aliados con Morena, como el Verde y el PT, también pueden postular perfiles dentro de sus cuadros, y ese fue el caso de Sonora. A través de pláticas, conversaciones dentro del partido acá en el estado, pero también con el Comité Ejecutivo Nacional, se valoraron distintos partidos. Hay personas muy valiosas con una gran trayectoria dentro del Partido Verde, y en el caso de un servidor, en la transformación he podido servir al estado de Sonora como dirigente del Partido Verde en Sonora 2020-2021. Me tocó la responsabilidad de coordinar los esfuerzos de transición de gobiernos en el verano de 2021, y fui secretario de Hacienda y secretario de Infraestructura en un gobierno encabezado por Morena con el gobernador Alfonso Durazo, y gracias al voto de las sonorenses y los sonorenses fui electo diputado local en 2024. Pues con esa trayectoria y convencido de que la transformación es una herramienta política para atender reclamos de justicia importantes en nuestro país, es que se hace una expresión de participar con gran ánimo y poder sumar a este proceso interno con grandes amigas y amigos que estamos participando dentro del mismo.
10: Bien, ¿cuándo fue que se... Entiendo la trayectoria, todos damos constancia de eso, los que dedicamos a esto damos constancia de toda esta trayectoria. Ahora, ¿en qué momento decide inscribirse?
9: Bueno, hay un proceso de varios días antes de estar platicando con el partido, de estar valorando diferentes perfiles. No fui la única persona que estaba en consideración. Como comento, hay varias personas dentro del partido que tienen una gran trayectoria, que son activos políticos que igual podrían estar haciendo el ejercicio que su servidor está llevando a cabo. Y se confirma días antes la posibilidad de que yo pueda participar, y se reconfirma ya, se pone en firme el día jueves previo a mi partido.
10: ¿Pasó por la dirigencia nacional esta decisión?
9: Sí, totalmente. Es una conversación que se hace a nivel nacional. Desde luego el Comité Ejecutivo Nacional revisa y toma las decisiones de perfiles que estamos trabajando en cada uno de los estados, y desde luego hay una coordinación con el dirigente estatal. Por eso comento de que habíamos varias personas, no solamente de dentro del partido, también se había puesto sobre la mesa algunas personas de sociedad civil que tienen una trayectoria muy importante empujando programas y políticas en favor del estado. Por eso agradecido que se me haya considerado participar en ello. Y en esa evaluación que hace el partido dentro de toda una estrategia de negociación a nivel nacional, se toma la decisión un día antes de poder participar, y con un servidor encabezando este proyecto de representación del Partido Verde dentro de la alianza que ya mencioné.
10: Bueno, ¿y cuál es el plan? Entiendo que ustedes van a salir, así lo explicaba, aquí vino Judith Armenta, nos explicaba, bueno, de lo que se trata es que ustedes salgan y hablen de lo que se ha logrado en el primer piso de la Cuarta Transformación, y lo que se pretende lograr ahora que se le está construyendo el segundo piso a esta Cuarta Transformación. Yo lo entiendo, pero curioso, se van a ver ustedes hablando exactamente lo mismo todo el tiempo, todos los días, todo el día. ¿Cómo se van a diferenciar uno de los otros? Porque hay una coordinación y hay 6 aspirantes. Digamos, ¿cuál es la oferta de Omar del Valle en ese sentido?
9: Decirles que ya vivimos en Sonora un proceso similar a nivel nacional, donde en 2023 recibimos diferentes aspirantes a coordinar sus esfuerzos para el tema nacional. Recibimos en aquel entonces a varias personas, y a todas se les dio la oportunidad de ser escuchadas por la militancia y simpatizantes del Movimiento de la Transformación, en donde además de hablar de lo que significa la transformación y los efectos que ha tenido para mejorar la vida pública, social y económica de nuestro país, pues también hay una oportunidad de conversar con la militancia y simpatizantes sobre la trayectoria que cada uno tiene. Por eso es que esto se le llama proceso interno, porque es hacia el interior, no es un asunto de estar levantando propuestas, de estar diciendo por dónde tiene que ir el estado, no es un asunto de estar pidiendo el voto, no es un tema de campaña electoral, porque todavía no inicia ese proceso de año electoral oficialmente. Y yo creo que la militancia y simpatizantes del partido tienen muy bien identificados quienes estamos en este proceso, conocen nuestras trayectorias. No, en el caso de un servidor no se considera un salto al vacío, un golpe de suerte, sino que a esa trayectoria nos permite poder acercarnos ahí. Y esa es la valoración, es que a través de una encuesta, las sonorenses y sonorenses que están dentro del movimiento podrán seleccionar a quien desean que participe. Y son varios atributos los que se evalúan, no es un asunto nada más decirles a quienes nos escuchan sobre quién es más conocida. o quién tiene más reconocimiento, sino también se evalúan otros atributos de capacidad, de experiencia, trayectoria, de conocer el estado, de dar buenos resultados. También hay trayectorias, perdón, atributos que tienen que ver con honestidad, calidad moral. Entonces es una serie de atributos que se evalúan, y dentro de esa evaluación se determina un porcentaje, y quien obtiene la mayor cantidad de puntos pues gana lo que se llama el proceso interno y podrá encabezar estos esfuerzos de la defensa del proyecto político en el que estamos todos.
10: ¿Qué parte del estado le está tocando recorrer ahora?
9: Bueno, acabamos de terminar una gira por el sur, Sergio. Estuvimos Navojoa, Villa Juárez, Echocoa, Guatabampo y Álamos. Estamos ahora en Hermosillo con rumbo a Santana, Nogales, Imuris y Magdalena. Y el resto de los compañeros están atendiendo otras regiones del estado para efectos de poder navegar en el territorio y estar la mayor cantidad de tiempo posible platicando sobre este proyecto político, que digo, es un asunto que ya se ha venido haciendo, se intensifica por ser un proceso interno, pero constantemente quienes estamos en una representación política del movimiento, nos corresponde hablar de lo que está sucediendo en el país, cuáles son los logros que está haciendo y está empujando la presidenta Sheinbaum, qué se ha logrado en Sonora con un gobierno que encabeza Alfonso Grasso a favor del estado de Sonora, por qué tenemos que continuar en esta línea de trabajo, pero también escuchar cuáles son las agendas, cuáles son los temas políticas que están pendientes para efectos de que formen parte también del proyecto que se va a construir y poder seguir atendiendo, como dije al principio, esas demandas, esos reclamos sociales y económicos en Sonora a través de este proyecto político.
10: Bien, estoy platicando con Omar del Valle, él es aspirante a coordinación de los comités de defensa de la cuarta transformación en el estado de Sonora. Di la versión corta, ¿no? Porque si no, se me acaba la entrevista aquí en decir los apellidos completitos de todo el cargo. En diputado, bueno, sí, Omar, bueno, tú eres diputado, sí, y estás en funciones, no pediste licencia, ya lo he explicado. Entonces, no eres nuevo, no vas llegando, no es como que no sepas, y por eso te lo pregunto, en tu opinión, ¿cuál es esa agenda de Sonora? Es decir, la agenda que tiene los que nos gobiernan ahora, ¿sí es la agenda de Sonora o qué hay que incorporar?
9: Bueno, yo siempre decirles que yo siempre he creído que el servicio público nos exige preparación, trabajo y resultados, y la población sonorense es muy exigente en esa materia. Tenemos un gran ejemplo de la presidenta y el gobernador que están de manera permanente, de manera incansable y sin distracciones atendiendo a las mexicanas, a los mexicanos y a la agenda de nuestro interés. Particularmente para el estado de Sonora, decirles que lo que tenemos que seguir construyendo es a Sonora para los próximos 20, 30 años, no es una aspiración de trabajo de un proyecto político de mediano o corto plazo. Esto significa que tenemos que seguir impulsando políticas que cuide a los adultos mayores, que cuide a los jóvenes, que cuide el medio ambiente, que cuide el agua, que fortalecer a los municipios. Hay que aprovechar en Sonora la oportunidad para traer innovación, para impulsar la inversión y dar certeza a las familias que puedan desarrollarse aquí en el estado con más y mejores empleos. En temas que se mejore la seguridad, que se fortalezca la certeza jurídica, que haya más inversión en infraestructura para una conectividad logística que permita acercarnos a diferentes mercados nacionales e internacionales, que haya mejores condiciones eléctricas, mayor certeza hídrica y, muy importante, que haya mano de obra calificada, que la ciencia, la tecnología y la innovación estén al servicio de quienes están impulsando emprendedurismos, que haya más unidades de negocio para que la formalidad se incremente y quienes desarrollan estos negocios puedan emplear más y mejor a las y los sonorenses y que tengamos la posibilidad de tener más recursos disponibles para el desarrollo de nuestras familias. También significa que podamos impulsar un proyecto donde en Sonora podamos vivir en paz, que disfrutemos a nuestras familias, que disfrutemos el medio ambiente, que disfrutemos los espacios públicos. Es decir, generar un ambiente de bienestar donde cada sonorense tenga oportunidades con base en el mérito de desarrollarse y que podamos atender a quienes están en alguna vulnerabilidad, en alguna situación de desventaja, como personas con discapacidad, a las personas que cuidan a algún familiar que tiene alguna discapacidad y que no pueden ir a trabajar porque están de manera permanente y constante atendiéndoles de diferentes tipos de discapacidad, ciegos, sordos, alguna discapacidad neurodivergente, sea autismo, parálisis cerebral, síndrome Down, alguna discapacidad motriz que no les permita integrarse rápidamente a una condición laboral y que tengan que ser cuidados. Adultos mayores también, es importante seguir atendiéndoles Pero un tema muy importante que yo considero para el Estado, Sergio, es que la mejor política social que debemos seguir impulsando es la generación de buenos y mejores empleos. Y para eso se requieren gobiernos transparentes, gobiernos que tengan capacidad de generar consensos y dar certidumbre a la inversión sonorense, que los que están invirtiendo aquí en Sonora se queden, que atraigan más inversión, que hagan pares con otros inversionistas y que Sonora siga estando en la punta de lanza a nivel nacional e internacional. Somos un estado maravilloso con grandes capacidades naturales y geográficas y estamos en la frontera con Estados Unidos, un gran mercado indiscutible, y los sonorenses tenemos una aspiración de desarrollo patrimonial, desarrollo económico, pero también queremos vivir en paz, queremos seguir siendo sonorenses, que vivimos felices, que cuidamos a nuestras familias, y yo estoy convencido que un proyecto de esta naturaleza, porque me ha tocado verlo de cerca con un gobernador excepcional que es Alfonso Durazo, es la ruta adecuada para seguirle dando respuestas a esos reclamos de justicia y de desarrollo en cada región del estado, que nadie se quede atrás. Ese es lo más importante. Habla el gobernador del Sonora Profundo, se habla de que por el bien de todos, primero los pobres, en esa visión de que todos estemos en el camino y considerados, integrados, que se gobierne para todas y todos, que no se gobierne para grupos de poder, para privilegios. Creo que es un gobierno que vale la pena por mucho seguir empujando, y por eso decidí participar en este proceso interno para ofrecer mi experiencia, mi capacidad y mi convicción de poder encabezar estos esfuerzos para que Sonora se siga preparando para los próximos 30 años.
10: Hablas de la llegada de empresas que generen empleos, que paguen impuestos, que generen certidumbre económica, y que, bueno, esos empleos sean buenos empleos que le permitan una calidad de vida a las familias sonorenses. Y bueno, para eso se necesitan ciertas certezas. Tú mencionaste varias. Dos, me gustaría que abundaras, la certeza hídrica y la eléctrica.
9: Sí, desde luego que tenemos que traer mayores condiciones hídricas, porque una inversión que llega al estado de Sonora, imaginemos otra empresa tipo Ford, que tiene más de 40 años aquí en el estado, pues no van a venir a explorar Sonora, sea Nogales, Obregón, Abojoa o Hermosillo, a instalarse por la capacidad que tienen estas ciudades de atraer inversión industrial, pues no van a venir a explorar por 5, 7, 10 años. Es una inversión muy importante de millones de dólares que buscan tener certeza de 15, 20, 30 años y tener una identidad local. ¿Qué se está haciendo? Pues el gobernador inició un plan hídrico importante que no ha descuidado que las ciudades de Sonora puedan mejorar su inversión para atender el consumo humano, pero también dar certeza hídrica. En el caso de Hermosillo no ha sido la excepción, en que el gobierno del estado le ha invertido a la ciudad, no solamente con el acueducto de Independencia, sino también un bypass para traspasar agua del norte-sur de la ciudad, y también la gestión de recursos que le van a entregar 15% más de agua a la ciudad, además de los préstamos que el estado le ha otorgado a Agua de Hermosillo para cubrir con sus obligaciones de gasto operativo. Es decir, había una responsabilidad clara por parte del estado para que Hermosillo Capital, que tiene la mayor cantidad de población, no se detenga y siga pujando. También vemos inversiones estratégicas en Nogales, también en Guaymas, para poder reducir las fugas, reducir la pérdida de agua y que pueda haber mayor certeza hídrica. La presidenta Sheinbaum con el gobernador pusieron de acuerdo, y lo que es el Valle del Yaqui y el Valle del Mayo, se están invirtiendo más de 6,000 millones de pesos para tecnificar los distritos de riego. ¿Qué es eso? Meterle lana a tecnología para gastar menos agua en todo lo que es el proceso de siembra, que cada gota dé más producto por hectárea que se siembra. Entonces hay una cantidad de proyectos, hay una visión de largo plazo que hay que continuar, fortalecer, desde luego, habrá nuevas ideas, nuevas tecnologías y oportunidades que seguir elaborando, pero siempre con esa visión de garantizar la parte hídrica para los desarrollos de inversiones. Y la parte eléctrica, definitivamente hay una agenda que se tiene que atender lo antes posible para evitar que haya apagones, no solamente en la parte doméstica, sino que las industrias tengan certeza de que Sonora, siendo superavitario, es decir, que genera más energía Sonora a la red nacional de la que consume, pues sí, seguir impulsando la gestión con gobierno federal para que lleguen esos transformadores, subestaciones eléctricas, para que haya esa certeza de energía, para que las inversiones puedan llegar y no se nos vayan a Mexicali, que no se nos vayan a Culiacán, a Los Mochis, que no se nos vayan a León, a Aguascalientes, a Querétaro, que no estén allá en Saltillo, en Monterrey, Puebla, Estado de México, que es donde se concentra mucha inversión industrial. Sonora tiene mucho que hacer, tiene mucho que ofrecer, y pues queremos que sea un estado próspero. Entonces tenemos que ponernos pilas en esos dos frentes: agua, energía, en infraestructura, desde luego, y también en la parte de certeza jurídica, y que podamos seguir haciendo trabajo en mesa de seguridad para mejorar los indicadores de percepción, de seguridad, que las personas en Sonora nos sintamos cada vez más tranquilas, y que eso ayude a traer la inversión que Sonora necesita.
10: Bien. ¿Cuándo estiman ustedes que se va a tomar una decisión?
9: Pues esperemos que sea pronto. La verdad es que la convocatoria comenta que podría ser hasta finales de año, porque los diferentes organismos electorales en los estados al cierre del 2026 pues ya tendría que estar registrando alianzas y precandidaturas oficiales.
10: Finales de año, o sea, se les va a juntar junto con los coordinadores de los distritos locales, exacto, federales y los municipios.
9: Exacto, por eso la intención es que esperamos que sea lo antes posible. No se ha informado una fecha oficial. La verdad no nos han dicho si va a ser la primera semana de agosto, la primera semana de septiembre en la que se realizaría esa encuesta. Pero yo creo que va a ser pronto, esperamos que así sea. Quienes estamos participando en este proceso interno nos mantenemos con una gran cordialidad, en unidad, porque sabemos que el proyecto es mucho más grande que las aspiraciones de una sola persona. Pues en Sonora no es para un grupo ni una persona, sino para todo el proyecto, y quien desee sumarse en él, bienvenida, bienvenido. Por eso es que nos mantenemos en unidad, en mucha cordialidad y en sintonía. Por eso también aspiramos a que este proceso, Sergio y auditorio que nos escucha, pueda culminar, pues yo esperaría antes de que inicie septiembre. Sin embargo, pues esas son decisiones que se toman en la alianza, en la coordinación de elecciones a nivel nacional, y en Sonora estamos puestos, estamos listos para que eso se lleve a cabo pronto.
10: Bien, gracias, diputado.
9: Muchísimas gracias a ustedes por la oportunidad, y atento para irles reportando lo que vamos escuchando y sintiendo en todo el estado de Sonora. Hay muchas agendas que seguir atendiendo, y siempre con mucho gusto y el mejor de los ánimos para seguir adelante. Que tengan un excelente día, inicio de semana.
10: Igual, igual, hasta pronto.
9: Hasta luego.
10: Gracias. Omar del Valle Colosio. Son las 7:53, 7:53, voy al corte y regreso.
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4: Sino y Samir Vive, la lucha sigue el domingo por integrantes de la Asamblea Antimundialista y habitantes de Santa Úrsula cuando se dirigía al Estadio Ciudad de México para asistir al partido de México e Inglaterra. Un grupo de manifestantes ubicó y rodeó la camioneta Cadillac Suburban en la que viajaba el legislador y realizaron pintas con aerosol en las que se leían las frases FIFA Go y Asesino. El Buró Federal de Investigaciones reveló nuevos detalles sobre la aeronave utilizada en el traslado que culminó con la captura de Ismael El Mayo Zambada y Joaquín Guzmán López en un pequeño aeropuerto de Santa Teresa, Nuevo México, hace casi 2 años. La agencia federal difundió un reporte con detalles de la investigación en torno a la aeronave al anunciar formalmente la donación del avión al War Eagles Air Museum, ubicado en el aeropuerto del condado de Doña Ana en Santa Teresa, donde será exhibido por al menos 2 años. Autoridades capturaron 2 embarcaciones menores, cerca de 3 toneladas de cocaína y 1,000 litros de combustible en aguas del Océano Pacífico en Oaxaca, en una operación en la que fueron detenidas 4 personas, según informó la Secretaría de Marina. También la Secretaría de Marina envió 2 buques a Venezuela cargados de ayuda humanitaria. Este domingo, los buques de apoyo logístico Isla Olbox y Huasteco partieron con 388 toneladas de víveres. Continúen nuestras noticias.
5: Bueno, perdón, son las 7:57. 7:57. Todavía no vamos a contar con don Gilberto, ¿verdad? ¿O ya? No, ¿verdad? Todavía esa semana va a estar ausente. Perdón, don Gilberto Lagarda, de este espacio. Sí, regularmente a esta hora es cuando estamos nosotros presentándole el pronóstico del estado del tiempo del Servicio Meteorológico Nacional, pero en esta ocasión y por esta semana todavía va a estar no sé si descanso, ¿no? Porque luego se ocupa en ciertas reuniones o cosas, viajes que tienen que ver con su trabajo, no necesariamente con alguna vacación, sino que está trabajando, solamente que el horario se le complica para tomarnos la llamada. Así que, pues déjenme recuperar de otras fuentes. Mira, Hermosillo, son las 7:59, ¿sí? 7:59 de la mañana, Hermosillo registra una temperatura a esta hora de 31 grados centígrados. Hay una sensación térmica de 34. La mínima hoy temprano fue de 29 grados. La máxima estimada para hoy aquí en la capital del estado es de 41 grados centígrados. Es la máxima. A esta hora apenas están rozando las 8 de la mañana y ya tenemos 31 grados centígrados. Pues la mayor parte del día soleado, un poquito de nublado al ratito, pero luego se van a ir las nubes. En fin, soleado. Aunque mire, para el jueves, estoy viendo, del jueves en adelante, pueden incrementarse, se incrementa el pronóstico de lluvia para Hermosillo, ¿sí? Jueves, viernes, sábado y domingo, tenemos ya un pronóstico de lluvia, según aquí lo estoy viendo, ¿sí? Repito, jueves, viernes, sábado y domingo, según el reporte que estoy leyendo acá, pues ya tenemos más posibilidades de lluvia. Lunes, martes y miércoles, solazo. Jueves, viernes y del jueves al domingo, pues. Del jueves al domingo ya las probabilidades de que registramos alguna lluvia aquí en la capital del estado se van al 35% y hasta el 50% dependiendo del día. Le estoy hablando de aquí de Hermosillo, de la capital del estado. Allá en Ciudad Obregón, esta mañana dice este reporte que leo que está nublado. Ustedes que están en Obregón, díganme, sí, don Enrique, por cierto, que me mandó un mensaje de Obregón para decirme que también hay un otro mexicano, ¿no?, que obtuvo triunfos en el automovilismo. ¿Verdad, Edu? Ahorita lo voy a mencionar porque ahí tengo el dato, pero ese no lo traía registrado. Pero bueno, en Ciudad Obregón, aquí dice que está nublado, la temperatura es

0: de 31 grados centígrados. La máxima estimada para hoy en Obregón es de 39 grados. Es una mañana nublada, pero no va a durar mucho, ¿sí? Ya después del mediodía igual se asoma un poquito el sol. Trae pronóstico de lluvia también Obregón a partir del jueves, viernes y sábado. Trae pronóstico de lluvia en Ciudad Obregón. Vámonos a Nogales. Nogales, una mañana soleada con 28 grados centígrados, el que está registrando la frontera esta mañana. La mínima allá en Nogales fue de 21 grados, la máxima estimada para hoy es de 38 grados centígrados. Es un día soleado, todo el día es un día soleado allá en Nogales. Tienen pronóstico de lluvia para mañana martes, luego tienen miércoles y jueves para secarse un poco, porque el viernes les vuelve a crecer el pronóstico de lluvia a los de Nogales, del viernes en adelante, y así se va viernes, sábado, domingo, y luego lunes, martes, miércoles de la próxima semana, ¿eh? Tiene varios días con pronóstico con altas posibilidades de lluvia en esa zona. Del viernes en adelante, según lo que estoy acá revisando, le estoy hablando de Nogales. De Nogales. Vámonos ¿a dónde nos vamos? Cananea. Cananea también es una mañana soleada, la de hoy, la mínima 19 grados, hoy temprano, la máxima para Cananea este día es de 35 grados, mayormente soleado, dice, tienen pronóstico de lluvia mañana, luego el miércoles se les calma un poquito, y del jueves en adelante, así igual que Nogales. Jueves, viernes, sábado, domingo y luego otra vez lunes, martes, miércoles, todos esos días están apareciendo acá con pronóstico de lluvia en la zona de Cananea. ¿Qué me faltó? Navojoa me faltó. También es una mañana nublada allá en Navojoa, la mínima registrada hoy es de 27 grados, la máxima pronosticada para Navojoa es de 38 grados. Pues dice, aquí dice que va a estar nublado la mayor parte del día, ya por la tarde, por ahí de las 3, a lo mejor sale completamente el sol, se va a estar asomando a ratitos nada más el resto del día. Traen pronóstico de lluvia para mañana los de Navojoa, 30% dice acá. Luego tienen el miércoles soleado para que se puedan secar y el jueves ahí va de nuevo otra vez. Jueves, viernes, sábado y domingo. Tienen pronóstico de lluvia en la zona de Navojoa. Así más o menos va a estar la cosa. Le estoy hablando desde luego de las ciudades en donde transmitimos este espacio de nuestras noticias, que son, es el pronóstico que puedo compartirles esta mañana. Son las 8 de la mañana con 3 minutos, con 4 ya, acaba de cambiar el reloj, 8 con 4. Bueno, vamos a despedir ya la transmisión de La Poderosa de Cananea. Si usted nos ha escuchado a través del 104.7 FM, que es La Poderosa de Cananea, les agradezco muchísimo su sintonía y le invito para que continúe, porque se quedan nada más y nada menos que con doña Miriam Villavicencio en Soy Cobre, allá en La Poderosa de Cananea. Saludos como siempre a Miriam, un abrazo compañera, gracias también a Araceli en los controles técnicos, a Araceli Acuña en los controles técnicos de La Poderosa de Cananea. Gracias, que estén muy bien, nos reencontramos con ustedes mañana martes, hasta entonces.
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Muy buenos días, qué gusto saludarle. ¿Cómo está? ¿Cómo amaneció el día de hoy? Que gracias a Dios es lunes 6 de julio. Espero que muy bien, que haya disfrutado su fin de semana, que esté iniciando semana pues con toda la energía, con todo el ánimo, y le deseo un excelente inicio de semana para usted, para los suyos, agradeciéndole como siempre que nos sintoniza, que nos acompaña, que está pendiente, atenta, atento de esta emisora de Radio La Poderosa, la 104.7 de frecuencia modulada, y desde luego de este espacio de Soy Cobre Noticias. Mi nombre es Miriam Villavicencio y como siempre, además de agradecerle que usted nos acompaña, que nos permite y nos brinda el honor de entrar a su casa, a su negocio, a su centro laboral, a su vehículo y que usted nos haga el favor de escucharnos, pues también para nosotros es importante, importantísimo, crucial escucharle a usted. ¿Qué es lo que usted piensa? ¿Qué es lo que usted opina sobre los diferentes temas, sobre las diferentes situaciones y circunstancias que se dan en tantos ámbitos? O también, ¿qué es lo que usted observa en su entorno, en su colonia, en su barrio? Pues platíquenos, está disponible la línea directa en cabina para que haga lo conducente, 645-33-233-66, o bien si prefiere enviarnos un mensaje de texto de WhatsApp, el número celular de La Poderosa 645-11-360-54, a su entera disposición, o bien mi número personal también, 645-11-011-98. Les recuerdo que nos encontramos en Facebook como La Poderosa Cananea 104.7, también ahí nos puede dejar un mensajito si prefiere. O si se le facilita, en lugar de enviarnos un texto o un WhatsApp. Hoy también vamos a felicitar a quienes están de cumpleaños, ni crea que se me va a pasar. A Ramón Gil, muchas felicidades, a Edith Mendoza, Claudio Maldonado, Claudia Pacheco, a Ángel Hernández, también le felicito, a Cristina Contreras, a Daniel Armando Medina, que está de cumpleaños, también muchas felicidades, Manuel Acosta, a David Figueroa Ortega, también felicitarle, a nuestro estimado Jorge Acedo Samaniego, que también hoy está de cumpleaños. Muchísimas felicidades, don Jorge. Y a todos quienes están de aniversario, de cumpleaños, de onomástico, celebrando cualquier acontecimiento especial, desde aquí nuestro abrazo con todo el cariño del mundo, deseándoles siempre lo mejor. Muchísimas felicidades.

0: acompañarte. En cuestión de clima, de pronóstico meteorológico, mi querida Araceli Acuña, ánimo Araceli, que Araceli amaneció con el ceño fruncido. Y le digo, amiga, ánimo, pero es que así está el también la percepción pues en todas y todos los mexicanos, pero ahorita vamos a platicar al respecto. Araceli, bienvenida y excelente inicio de semana para ti.
1: Excelente hubiera sido que hubiera ganado en las elecciones.
0: Eso hubiera sido lo
1: pero mejor. Buen fin de semana. Muy buenos días auditorio. Rápidamente les compartimos la cuestión de clima el día de hoy, pues iniciando la semana con temperaturas altitas, ¿no? Bueno, altas más bien. Tenemos una temperatura de 27 grados en estos momentos. Hoy lunes vamos a alcanzar 37 como temperatura máxima y una mínima de 20. Cielos despejados, pero se va a ir nublando mientras avance el día, y aquí viene lo sabroso. En estos momentos nos marca el canal del tiempo lluvia todos los días de martes a domingo, ¿no? Desde un 45 hasta un 70%, que es muy pero muy bueno la temporada de lluvias, que pues en el mes de junio, julio es cuando se presentan, y es muy alentador la cuestión de lluvias a partir de mañana, ¿no? Aquí en Cananea. En Naco son 29 grados centígrados, máxima de 37, mínima de 21. También probabilidad de lluvia a partir de el día jueves por allá en Naco. Lo que es Agua Prieta, 30 grados centígrados, una máxima de 38 y una mínima de 21. Probabilidad de lluvia también en la semana, jueves, viernes, sábado, domingo, por allá en la ciudad fronteriza de Naco. Lo que es Nacozari de García, son 30 grados centígrados en estos momentos, máxima de 39 y una mínima de 22. También alta probabilidad de lluvia a partir de mañana martes allá en la ciudad de Nacozari. En Bacoachi son 29 grados centígrados, máxima de 40 van a alcanzar el día de hoy por allá en Bacoachi, con una mínima de 23. Hay una probabilidad de lluvia a partir del día jueves por allá en Bacoachi. Lo que es la capital del estado, Hermosillo, 23 grados centígrados, 33 grados centígrados, una máxima de 44 que van a alcanzar por ahí en la capital del estado, combinado con la humedad que se siente, pues por estas lluvias, no hay probabilidad latente de lluvia hasta el día jueves por allá en Hermosillo. La temperatura mínima que van a tener, imagínate, de 30 grados. Entonces, pues bastante caliente el día de hoy, lunes, aquí en el estado de Sonora. Así que pues a estar prevenidos, ¿no? A estar prevenidos y gozosos de recibir la lluvia, que aquí en Cananea marca a partir de mañana, esperemos y así sea, o pues ya de perdida que llueve en las orillas, ¿no? Eso nos refresca mucho.
0: Oye, pero que no nos saque la vuelta.
1: No, la vez pasada sí nos sacó total y absolutamente la vuelta, ¿no?
0: No, pues
1: sí, ojalá. Se percibía la humedad, sí se percibía.
0: Pero aquí no llovía. Bueno, aquí, unas ligeras lloviznas, casi lloviznas, imperceptibles.
1: Más que lluvias, ¿no? Pero aquí nos marca bastante lluvia, esperemos que se cumpla y que sea el pronóstico aquí en la ciudad.
0: Ojalá que sí, Araceli. Nos vamos a breve corte porque regresamos también con el análisis deportivo de Araceli Acuña sobre el partido de México contra Inglaterra el día de ayer, que deja fuera pues a la selección mexicana de este Mundial 2026. Volvemos.

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0: Son las 8
17: con 21 minutos.
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18: Bien, estamos de regreso. ¿Y qué es lo que dijo Javier Aguirre, el director técnico de la selección mexicana, ante pues la derrota contra Inglaterra? Nos equivocamos 3 veces, dice, y lo pagamos caro. Pero Araceli Acuña, de nueva cuenta, parte pues del análisis deportivo de lo que ocurrió el día de ayer en este partido que hizo literalmente vibrar al Estadio Azteca y para paralizó a México, todo México, atentos de lo que estaba ocurriendo, y lógicamente después del partido, pues cargando ese pesar. Aunque uno no sea futbolero, aunque no practiques, ni siquiera veas en 4 años otro partido de nada, de ninguna liga, te llega este tipo de resultados? Y bueno, había mucha esperanza para el equipo mexicano, pero Araceli, pues tú tienes el análisis puntual. Adelante.
5: Leí un encabezado en la mañana, Miriam, que me gustó. Y dice, bueno, decía más o menos así, ¿no? A los que no nos gusta el fútbol, 11 jugadores nos hicieron soñar. Entonces, pues era pues el sueño de todos los que nos gusta o a los que no les gusta el fútbol, pues ver pasar a la selección a un cuartos de final que se dio por primera vez y la única ocasión por allá en 1936, me parece, ¿no? Donde pues el equipo mexicano comandados por Negrete en aquel entonces, pues sí tuvo el pase a los cuartos a final, ¿no? Es la única ocasión que México ha pasado. Y en esta, y en este mundial se veía muy palpable, ¿no? Muy real. Pero pues sucedió el partido e inició el partido donde pues este Raúl Jiménez tuvo dos ocasiones de gol muy importantes ahí de cabeza, pero pues estamos hablando de un Pickford, un portero de renombre por allá en Europa, que pues él, o sea, estudia y analiza a cada jugador. De hecho, salió una imagen ahí en redes sociales donde si en caso se iban a penales, porque en eso pensaba también Inglaterra, traía a quién iba a tirar los penales primero. Entonces se ve ahí en su termo que trae pegados como papelitos, ¿no? El principal era Raúl Jiménez, ¿no? Pero bueno, así transcurrió el primer tiempo, los primeros minutos, y pues desgraciadamente el equipo mexicano tuvo varias ocasiones de gol antes de que cayeran los goles de Inglaterra. Un destanteo que tuvo ahí lo que fue la defensa mexicana, especialmente este muchacho Montes, ¿no? Que es originario acá de Sonora. Se estaba platicando si iba a entrar él como titular en el juego, porque traía ahí una molestia, ¿no? Una molestia muscular. Entonces, como al minuto 6-7, y estaba pidiendo el cambio. De hecho, los narradores dijeron, oye, Montes está pidiendo el cambio, que no pudo iniciar. Después ya dijo que no, pero eso le costó al equipo mexicano los dos goles, porque era uno de los principales defensas ahí de la línea. Y pues Bellingham, este jugador que, híjole, pues juega en el Real Madrid, imagínate esas instancias, pero pues todavía no lo cubres, pues lo dejas hacer lo que le dé la gana, y lo hizo con la defensa mexicana, que metió los dos primeros goles, ¿no? Donde puso a México prácticamente en la lona, al minuto 36 y al minuto 38, fueron los dos goles, y prácticamente casi iguales, ¿no? Donde un Bellingham entra de por atrás solo, no hay nadie quien lo cubre. Entonces, pues obviamente estos jugadores no perdonan, ¿no? No perdonan. Ahí donde van a tirar, ahí meten el gol, y quedó claro, ¿no? Después ya nos pusimos ahí un poco tristones, todos los que estaban viendo el juego. Se oyó un silencio, ¿no? Se oyó un silencio total. Y luego vino el superhéroe Quiñones, ¿no? Este naturalizado mexicano que fue bastante controversial su llamado a la selección. Es este pues colombiano, ¿no? Nació en Colombia, pero desde los 14, 15 años acá en México. Entonces fue el que nos hizo pues dar un respirito, ¿no? Al minuto 42, después de un doble remate, pues queda y tira un cañonazo ahí a la portería de Inglaterra, y el juego en el primer tiempo termina 2-1. Pues sucedió el medio tiempo y todo, ya pues se veía un poquito más esperanzador el escenario, pero pues ya al minuto 60, en una descolgada que se dio este Gordon, que es un súper velocista que tiene Inglaterra, pues quedó prácticamente solo junto al tal Rangel, y pues tal Rangel hizo lo que tenía que hacer, ¿no? Sí o sí iba a ser gol, pero si tú haces falta dentro del área, a lo mejor y no es gol, porque todavía tiene la opción del penal, que lo cobró este Harry Kane al minuto 60, ¿no? Minuto 60, pues un cobrador extraordinario de penales. Se puso 3-1 el juego. Entonces, después, pues prácticamente todo el mundo con cara larga, 3-1, ya nos van a golear, ya todo esto. Pues viene el propio Harry Kane, que hace una falta dentro de su área y provoca el penal, que lo tira de forma magistral también este Raúl Jiménez, ¿no? Entonces, el juego 3-2, ahí estaba en la línea el juego. Después de eso hubo una expulsión, bueno, antes del penal hubo una expulsión al minuto 54, ¿no? Del equipo inglés, donde pues ya se quedaba con 9 jugadores en campo. Entonces ya tú veías, no, pues aquí es un jugador menos, pero yo no sé cómo los ingleses se multiplicaron tanto. Después de esa expulsión, después del penal, prácticamente el equipo inglés se puso a defender su gol. se metió prácticamente atrás a su portería. Un México donde de media cancha a tres cuartos tenía para hacer lo que le diera la gana. Después de ahí se multiplicaban los ingleses y México no encontró la forma. Buscaron mucho el juego aéreo, ¿no? Que pues los ingleses son unos monstruos. Cambiaron a Quiñones, que fue ahí uno de los temas más controversiales también. Quiñones sí es un chaparrito, pero te da idea, te da burlar al adversario, te rompe las líneas, pero lo sacaron, apostaron por el Memote, así le dicen a un monstruo, el más grande que tiene el equipo mexicano, para un remate de cabeza, ¿no? Pero no se le dio a la selección, estuvieron ahí pues jugueteando con el balón fuera del área, metieron ahí algunos centros, ninguno fue muy certero, hubo uno o dos que parecía que a lo mejor podía caer, pero no, el equipo mexicano se queda otra vez en octavos de final con un marcador de 3-2, Miriam, que pues prácticamente pues si te da tristeza, dices, ay, pues ¿cuándo vamos a pasar? Si tenemos buenos jugadores, buen equipo, pero yo digo que es hasta donde le da México, ¿no? Y se ha comprobado históricamente hasta los octavos de final con la preparación, con la dirección, con los jugadores que tiene el equipo mexicano, ¿no? Inglaterra es el número 4 del mundo, no me acuerdo si el 4 o el 6, entonces competir contra esas potencias donde prácticamente juegan bajo situaciones muy extremas, que decían, no, que la humedad, que la altura, se adaptaron bastante bien los ingleses.
18: Yo
5: no les vi ningún problema, sí se veían agitados obviamente, pero pues corren un montón, pero pues otra vez pues a empezar desde cero. Javier Aguirre se despide de la selección mexicana ya y va a tomar su lugar Rafa Márquez, si mal no recuerdo, que escuché por ahí, y empezar, ¿no?, desde ya a trabajar los 4 años, porque hay que jugar los premundiales, bueno, las eliminatorias para aspirar al mundial, pues reorganizar la plantilla. Si vienen muy buenos jugadores como Morita, por ejemplo, que estaba, híjole, conmovido hasta las lágrimas, ¿no? De hecho, pues ahí intercambió su camiseta con Bellingham. Y fue un momento muy emotivo también, que la verdad mis respetos para los ingleses, porque jamás se burlaron del equipo mexicano, de hecho se fueron a abrazar, agradecieron, hablaron bien del equipo mexicano, que dijeron que estaba muy difícil, y me llamó mucho la atención una de las cosas que declararon, dijo, México jugó con el corazón, pero no solamente con el corazón se gana, también
18: absolutamente
5: definiendo, y lo que le faltó al equipo mexicano fue un jugador que hiciera la definición para los goles, ¿no? Lo decía ahorita, México tuvo 15 pues tiros a la portería, al arco, o 15 centros o lo que quieras. Inglaterra nada más tuvo 5 y 3 los convirtió en gol. Imagínate lo que le faltó
18: la precisión
5: al equipo mexicano.
18: Sí, y luego, por ejemplo, pues te imaginas a México en una siguiente etapa. Lo decíamos ahorita, Araceli, pues imagínatelo contra otras potencias, pues difícilmente, ¿no? Con ese nivel iba a poder avanzar, pero bueno, se queda en el camino, queda esa desazón a nivel nacional. Impresionante, la verdad, impresionante la afición y lo que en este mundial México fue capaz de hacer en cuanto a anfitrionía de la gente que vino a nuestro país a disfrutar de los partidos que aquí se estuvieron llevando a cabo, porque el de ayer fue el último de México como sede, no porque haya perdido México, aunque hubiese ganado, hubiese sido el último aquí en el país. Y la afición increíble, Araceli, cómo millones de personas saliendo a las calles, apoyar al equipo mexicano en cada una de las ciudades, pues el ánimo y el, como el caso de Cananea, que la gente de Cananea está pendiente. Entonces dices, bueno, no avanzaron, pero sí yo creo que fue toda una hazaña de afición la que se vivió en este mundial para
5: una
18: México.
5: Hazaña de afición y de localía, ¿no? Porque México demostró que sí puede albergar un mundial, y ya lo ha hecho. Históricamente, pues es el país que más mundiales ha tenido, ¿no? Entonces, sí, a la gente que no le gusta el fútbol, pues son unos cuantos días, y la verdad, o sea, ya uno, hasta todo el mundo lo ve por morbo, y dice, a ver si es cierto que el equipo mexicano, pero dejando fuera eso, Miriam, es un deporte que unió a mucha gente, unió a muchas familias, unió a muchas amistades,
18: claro,
5: a muchos países. Entonces, pues se habla de que no solamente se trata de apoyarlo lo que es el deporte del fútbol, sino también la unidad, ¿no? Entre las
18: no, personas. Yo creo que es identidad nacional, yo no creo que sea morbo, es identidad nacional. Mira, muy a veces en lo profundo del ser está ese, dices, vamos México, yo quiero que México gane, y ahí estamos todos y todas pendientes. Pero bueno, así estuvo el juego, Araceli Auditorio, México se queda en el camino. ¿Y qué es lo que viene rápidamente? ¿Qué es lo que viene, Araceli, para la siguiente ronda? ¿Quiénes han pasado? ¿Quiénes van a enfrentarse en cuartos de final?
5: Mira, Miriam, anterior al equipo, al juego de México con Inglaterra, pues también se llevó un juegazo, ¿no? Entre los noruegos y los brasileños, que Noruega con dos goles de este androide, porque así le dicen, Haaland, se llevaron la victoria frente al equipo brasileño, que Brasil otra vez se queda en el camino. Ya, o sea, no es una selección como venía siendo, de que siempre estaba en semifinales, en finales. Le ha faltado al equipo brasileño, la verdad. Le ha faltado bastante, pero pues no. Noruega es el que avanza a los cuartos de final, donde pues se va a enfrentar al equipo de Inglaterra, ¿no? Que Noruega ya estaba esperando al ganador de los octavos el día de ayer, ¿no? Entonces, los cuartos de final van de la siguiente manera. Francia se va a enfrentar a Marruecos y Noruega a Inglaterra. Son los dos juegos ya definidos, pero pues todavía falta hilo de donde cortar. Mírame, el día de hoy, Portugal se va a enfrentar a España a las 12 del día, hora local. Un juegazo, un juegazo. ¿Por qué? Porque pues Ronaldo es la estrella ahí del equipo portugués, y España viene con este Yamal, ¿no? Que es uno de los jovencitos atractivos también de esta Copa del Mundo. Y pues la expectativa, ¿no? De será el último partido de Ronaldo, porque él dijo que ya se iba a retirar, ya lo dijo a los medios, es mi último mundial. Espero que no sea el último, dijo. Espero que no sea el último. Entonces, Ronaldo, después de tener 5 o 6 Copas del Mundo, no recuerdo, pues jamás ha sido campeón, ¿no? Con su equipo de Portugal. Así que a las 12 del día se va a enfrentar Portugal y España. Y también el otro partido que tenemos el día de hoy, Estados Unidos frente a Bélgica a las 5 de la tarde, que ahorita estábamos platicando del equipo estadounidense, que no es muy mentado dentro del torneo, pero ha ido avanzando y ha sido muy contundente y muy preciso en los juegos que ha tenido. No está fácil frente a un equipo de Bélgica que viene con todo el vuelo de darle la vuelta al encuentro que tuvo para su pase a los octavos. Entonces, pues también va a estar muy bueno el juego. A partir de aquí ya se ponen buenos todos y cada uno de los juegos. Ya no se espere golices de que, ay, le va a ganar 6-0, 7-0. Van a ser juegos muy cerrados reñidos y muy peleados, porque es a matar o irte a casa.
18: Muy bien, pues ahí está y estaremos muy pendientes. Mañana actualizamos, pero sí, como dices, de alta expectativa este partido entre Portugal y España. Es lo que hemos visto que está generando ahorita más inquietud. Y bueno, porque imagínate, Araceli, el favorito eliminado en cuartos, ¿te lo ves posible? No sé.
5: Pues el favorito es Argentina, ¿no? Porque pues está defendiendo su campeonato, además por su estrella Lionel Messi, ¿no? El año pasado fue Francia, bueno, hace 4 años Francia y Argentina, la final, ¿no? Que se pronostica que sea más o menos uno de los dos sí pueda disfrutar.
18: Descartas a España.
5: España, no lo sé, no lo puedo descartar. Es que mira, hemos tenido mundiales, este mundial ha sido muy extraño, la verdad, porque pues sí, dices, no, pues un Brasil está afuera, una Alemania, Italia ni siquiera calificó para jugar mundial, es una participación extraordinaria de un Cabo Verde, de un República del Congo que jamás en su vida habían pisado un mundial. Entonces, pues no podemos predecir, ¿no? Pero según la inteligencia artificial, dice que Francia va a ser el ganador de esta Copa del Mundo, tiene un 18%. Entonces es muy poco, no es, o sea, es una moneda al aire, ¿no? Entonces, pues vamos a ver cómo se posiciona este mundial, que ha sido un mundial de locos.
18: Bien, pues lo actualizamos mañana. Gracias, Araceli. Hacemos breve corte y volvemos.

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2: Son las 8 con 41 minutos.
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0: Estamos de regreso y esta mañana con el gusto de recibir aquí en cabina a parte de la directiva de la sección 08 de la CTM en el entorno y en el contexto del 15 aniversario de esta sección 08 y que pues hay una serie de actividades que además se conjuntan con otras actividades deportivas, también recreativas, y agradezco muchísimo pues la presencia del secretario general de la sección 08, Martín Díaz Borboa. Muchas gracias, Martín, por acompañarnos. También Reina Rodríguez, que es quien encabeza este grupo de mujeres activas, mujeres en acción. Y también hoy nos acompaña Felipe Miranda. Él es quien encabeza también los trabajos del área deportiva de la sección 08. El licenciado René Enríquez, también delegado, que le agradezco muchísimo su presencia. Pues empezamos con usted, Martín. Hay una serie de actividades por este aniversario. ¿A qué se refieren? ¿Qué es lo que vamos a ver? Bienvenido.
1: Bueno, pues primeramente buenos días, Miriam. Buenos días a todo tu amable auditorio. Como siempre es un honor para nosotros estar aquí. Muy agradecido, como siempre, en el tema de tu atención. Yo creo que sí, efectivamente, ya ahorita tenemos 15 años ya aquí con la CTM aquí en Cananea, en la minería. Yo creo que es un tema pues que ya se puede decir de corazón, como decimos aquí en Cananea, un tema de mucho trabajo, de muchas cosas buenas, de muchas cosas muy importantes que hemos atendido y que hemos tenido. Y pues es bueno que hagamos una quinceañera, como se dice. Yo creo que en Cananea las festividades pues se vienen dando de una de otra cosa. Ya ve, como el tema de México ayer, de lo que fue el fútbol, fue algo muy importante también para nosotros como mexicanos. Yo creo que es algo que debemos de seguir.
0: Y 15 años, yo no traía, de verdad que no había yo pues ni siquiera sacado una cuenta o dimensionado. 15 años, usted dice, de mucho trabajo. Y ahorita recuerdo alguna ocasión en la que llegó, me acuerdo, el profe Perales, le mando un saludo, y algunos otros del equipo en aquel entonces, y eran los primeros años de la sección 08 de CTM, y recuerdo yo, porque estábamos pues en la oficinita que teníamos, el bunkercito que teníamos, en el Soy Cobre, íbamos prácticamente empezando, y recuerdo pues cómo había, y en aquel entonces retomábamos el tema de lo que era necesario avanzar en materia de los derechos de los trabajadores, de cómo ese contrato colectivo tenía que irse reforzando y puliendo. ¿Cómo considera usted, Martín, a la vuelta de 15 años, que están ahorita las circunstancias para los trabajadores y en base pues a esta lucha constante y a este trabajo constante parte de ustedes?
1: Bueno, mira, Miriam, yo creo que fácil nada es en esta vida. Yo creo que se tiene que ir luchando poco a poco, gradualmente. El crecimiento debe ser natural. Debemos de ir avanzando en un sentido en donde las familias de los trabajadores, nuestras compañeras trabajadoras, pues yo creo que es en base a una unidad. Yo creo que la unidad es la que va siendo una fuerza enorme. Yo creo que los cananenses, los que tampoco aquí no son de Cananea, también se van incluyendo a este tema de la unidad, donde vamos avanzando poco a poco. Yo creo que realmente nada se construye de la noche a la mañana. Yo creo que se va construyendo gradualmente y con mucho esfuerzo, como bien lo dices tú, no ha sido fácil. Se han logrado cosas año con año, donde va creciendo nuestro contrato colectivo, donde vamos avanzando. Y eso es la temática que vamos a manejar en estos 15 años, donde vamos a informar de la realidad, cómo estábamos, cómo vamos y cómo vamos a seguir avanzando en todos estos temas.
0: Fue además la llegada de la sección 08 de la CTM a la mina de Cananea, pues un antes y un después del sindicalismo, de una etapa laboral social en Cananea que tuvo que reinventarse, que tuvo que tener otros nuevos esquemas, y donde quizás se hubiese pensado que la sección no se iba a fortalecer o que la sección 08 no iba a lograr avanzar también en esos derechos para los trabajadores y trabajadoras. ¿Cómo considera usted, Martín, que a partir de estos 15 años será el reto para la sección 08, o cuál es el reto que ustedes tienen a cuestas?
1: Bueno, Miriam, en esos temas yo creo que los retos siempre se van a dar. Yo creo que esto es gradualmente. Todos los retos al día con día es un reto para todos nosotros. Seguir conservando esta estabilidad laboral, seguir conservando nuestros derechos sindicales. Pues las reformas van cambiando y van cambiando muchas cosas. Antes como antes y hoy como hoy es un tema que debemos de ir trabajando mucho en ellos. Principalmente lo que es la unidad de nuestros trabajadores, nuestros compañeros. Yo creo que es algo que es lo que nos lleva. Sentir esa necesidad del trabajo, de la honestidad, de estar representando a tantos compañeros no es fácil, es algo que se requiere de mucho esfuerzo y créemelo de corazón, en Cananea las cosas se deben de hacer así, por los trabajadores hay que seguir luchando y hay muchas formas de hacerlo.
0: ¿Cómo define usted en pocas palabras lo que es y lo que significa la sección 08 de la CTM?
1: Bueno, para nosotros la sección 08 ahorita es la fuerza viva más grande aquí en Cananea y yo creo que en el estado. Yo creo que tenemos mucha fuerza y vamos a seguir fortaleciendo esa fuerza para que sea mejor y seguir un crecimiento natural que se va a ir dando poco a poco. Yo creo que hay temas muy importantes como estos que traemos ahorita aquí de la agenda de la conmemorativa de nuestros 15 años, donde vamos a seguir creciendo, que es en el deporte, que es en la cultura, que es la recreación, que es también los logros de nuestros compañeros, que en el día a día, pues, como decimos, el trabajo los va haciendo fuertes.
0: Pues bien, y también en el entorno de este 15 aniversario, pues son varias las actividades que se van a llevar a cabo. No sé si vamos a platicar primero de la agenda o de las otras actividades que tienen también o que se han llevado a cabo de parte de cada una de las áreas que aquí nos acompañan. Pues que vimos, cuando hablábamos también hace algunos meses con Reina Rodríguez, que se suma a la directiva, al comité de la sección 08, y decíamos, oye, es que hay una cierta necesidad, sí, de organizar a mujeres, que tienen diferentes actividades, diferentes profesiones, diferentes visiones quizá de lo que quieren para sus familias, para la comunidad, pero donde había también muchos factores en los que se podía transitar en un mismo camino y que veíamos que estaban ávidas muchas mujeres de hacer cosas en conjunto y se dan a la tarea desde esta área, Reina, que usted representa de Mujeres en Acción, de ir poco a poco congregando a estas mujeres. Y ahí me impresionó ahora la última actividad que tuvieron de senderismo, de la cantidad de mujeres que se sumaron a esta actividad. Pues bienvenida, Reina.
2: Hola, muchas gracias, buenos días. Gracias por el espacio, nuevamente aquí estamos. Y sí, la verdad, sí fueron bastantes mujeres las que, yo creo que un aproximado de unas más de 70 que fuimos, ¿no?, a la caminata.
0: Que caminaron sobre la, caminaron en la Sierra La Helenita.
2: Ajá, en la Sierra La Helenita, por el sendero. Subimos. Sí, sí está pesado.
0: No, sí está pesado. Sí está pero, ¿y qué le dicen las mujeres, Reina? Porque a final de cuentas, las que han ido a las primeras actividades, uh-huh, y conforme las convocan, regresan. Es una señal, creo que muy positiva, de que quieren estar organizadas y de que quieren estar proactivas también. ¿Qué le dicen las mujeres que participan en las actividades?
2: Sí, la verdad, muy contentas. Sí, sí, la mayoría desde el primer evento. Hay muchas que han seguido, ¿no? En todos los meses los he tenido ahí, no les ha interesado. De hecho, me llamó mucho la atención que ahora en la caminata no nada más fueron mujeres de aquí de Cananea, o sea, tuve mujeres de Álamos, de Navojoa y de Nogales. Y que digo, qué importante eso, ¿no? Porque en realidad, pues, unas, pues las de aquí de Cananea, no era como que muchas no conocían el espacio, una era yo, ¿verdad? Yo no había ido para allá, la verdad, no había tenido la oportunidad. Y pues contentísimas, ¿no? Y hasta me pedían de que ahora haz otra en la Mariquita o cosas así. Y los comentarios, pues, de las que de fuera eran como que, no, pues qué bonito, o que es, pues son de fuera y residen aquí, ¿no? Entonces es como que decían, ah, no, es que qué bonito y todo. Y ya con las dinámicas que tuvimos, pues como que se integraron y fue como que, la verdad, todas unidas y todas estaban muy contentas, ¿no?
0: Y se pues va fortaleciendo, más, Reina, sí, el grupo de mujeres, que sabemos que haya más actividades. Ustedes están programando actividades prácticamente cada mes de uno u otro tipo, ya las ha habido culturales, recreativas. ¿Qué es lo que sigue? ¿Tienen algún otro evento en puerta?
2: Sí, tenemos, pues el próximo es en agosto, ¿no? Va a ser lo del Día del Abuelo. Va a ser en la plaza, en la Juárez. Pues vamos a tener la orquesta, ¿no? La orquesta juvenil de Grupo México. Y pues a lo mejor hay otras sorpresas ahí, ¿no? Ahorita estamos medio planeando todavía, pero ya está definido.
0: ¿Por qué tomar en cuenta a ese sector tan valioso de la población que son nuestros abuelos, Reina? ¿Por qué? ¿Cuál es el sentido que pretenden ustedes darle a ese evento?
2: Pues yo pienso que los abuelos son una pieza fundamental, ¿no?, de la familia. O sea, es el pilar de la familia, ¿no? De ahí proviene todo lo que es los valores y todo, ¿no? Entonces, los abuelitos son muy importantes, ¿no? Entonces, es darles como el espacio y también tratar de regresarlos un poco a los tiempos de ellos, ¿no? Ese es el enfoque ahorita del evento, que regresen un poco a lo que eran, o sea, lo que era antes, que las serenatas como eran antes. O sea, y pues eso es lo importante, ¿no? O sea, tomarlos en cuenta, porque en realidad pues son lo más importante, ¿no? A lo mejor muchas veces, no, pues es que ahorita con la tecnología y con los avances y todo, es como que, no, pues, o sea...
0: Sientes que se quedan como relegados, ¿no?
2: Sí, y pues es importante que la unión familiar, no, más que nada. O sea, que lleven a los abuelos, que disfruten.
0: Porque además ahí van a tener ellos la oportunidad de divertirse también. Ajá. ¿Por qué no? A lo mejor de echar una bailadita, ajá, de escuchar la música y de las otras sorpresas que ya en su momento ahí van a disfrutar. Entonces, en su momento estaremos, en cuanto ustedes nos lo hagan llegar, pues replicando esa convocatoria que va a ser en agosto. Pero qué bueno que se tome en cuenta a este sector de la población, que se le dé, yo creo que la atención, el respeto que merecen y que tienen que ser parte fundamental de una sociedad. Quizá ya están jubilados, a lo mejor no trabajan, uh-huh, ya los hijos hicieron su vida, de repente ahí llegan los nietos, a veces no, a veces no tienen ni siquiera con quién platicar, con quién convivir. Entonces, abrirles un espacio de ese tipo creo que será pues muy importante, y en su momento estaremos pues hablando del día, la hora, y todas las actividades.
2: Sí, claro que sí.
0: Reina, no sé si tiene algo más que comentar en cuanto a las actividades de ustedes como mujeres.
2: Pues enfocado en lo de la caminata, pues agradecer, ¿no? O sea, quiero agradecer pues a Martín, ¿no?, jefe, que siempre en todos los eventos que hemos tenido, las ideas que hemos tenido, pues él siempre está a la disposición, ¿no?, de apoyar, ¿no? Y pues ahora en la caminata pues tuve el apoyo pues de mi equipo, ¿no?, de Acción Femenil. O sea, sin ellos pues no hubiera sido posible de que... ¿Por qué? Porque cuando estamos subiendo en el sendero y todo, pues cada quien lleva su ritmo, ¿no? Cada quien quiere observar o cada quien quiere ir más rápido y así. Entonces, pues agradeciendo ahí, porque ellas pues fueron las que ahí me ayudaron, ¿no?, con todas las mujeres que andaban ahí, y también pues a mis compañeros de trabajo, ¿no?, del comité, que pues ahí
0: estuvieron ayudándome.
2: Sí, o sea, ayudándome, pendiente, claro, de que si alguien se cansaba o no podía, pues subirla, o apoyándome en todo eso, ¿no? Y también pues a la instructora Dinora, que pues nos dio primeramente un estiramiento antes de empezar, que es la instructora de Soul, ella ahí estuvo, y el maestro Guillermo Molina, que ahí estuvo y nos dio una plática muy enriquecedora sobre la biodiversidad, la fauna y todo eso ahí de la Sierra de la Enelita, que todas se fueron impresionadísimas, ¿no?, por todo lo que nos dijo, porque en realidad pues vivimos aquí, pero muchas veces no sabemos en qué,
0: claro,
2: en qué estamos,
0: ¿no?,
2: rodeados.
0: No disfrutamos y no apreciamos, ajá, los, sí, espacios que tenemos. Sí.
1: Y me tocó estar presente en la plática. Yo no subí, sí, caminando, porque pues iban le tocaba a las mujeres, pero realmente fue algo muy, muy, muy, muy divertido. Yo les digo, me hizo recordar tiempos de cuando uno estaba joven, que subíamos a la Helenita, que caminábamos, le digo, salíamos a las 5 de la mañana, pasábamos por el pueblo, subíamos la Helenita y regresábamos para allá, para la Mariquita.
0: Fíjese, y eran los paseos,
1: Martín. Eran los paseos que teníamos de jóvenes, y pues como que se le viene a la mente muchas actividades que se hacían antes, y la verdad, sí es de felicitarse en esos temas, esas actividades. Yo creo que vamos bien, vamos trabajando y vamos a seguir trabajando en esos temas tan importantes como es. Igual el tema del abuelo, como bien lo menciona la compañera, pues esas son temas que realmente nos van a venir a ayudar mucho a muchas cosas aquí en la comunidad que hacen falta. Yo creo que en el deporte, en muchas actividades más que ahorita tocará aquí a mi compañero Felipe platicar de esos temas, yo creo que vamos trabajando y vamos a seguir trabajando así en conjunto para llevar. Quiero agradecer a todo el equipo de trabajo, a todo el comité ejecutivo local, a René, que también anduvo ahí arriba. Nosotros nomás fuimos a ver cómo andaban las cosas, aclaro.
0: A ver qué se ofrecía.
1: Y sí, realmente fue algo muy bonito, muy padre. Íbamos comentando yo y René en el camino de lo bonito que es la sierra, los pinos enormes que hay. Y la plática constructiva que nos dio aquí el maestro, la verdad, fue algo que no conocía, que había un animal, un alacrán único en todo el mundo aquí en Canadá, en la sierra, René en el camino. De lo bonito que es la sierra, los pinos enormes que hay. Y la plática constructiva que nos dio aquí el maestro, la verdad.

0: de acción femenil, y dices, bueno, tienen ganas de participar, tienen ganas de convivir, y era importantísimo abrir estos espacios y hacer estos esfuerzos en conjunto, Martín, para que se puedan estar cristalizando cada una de las actividades de acción femenil.
1: Sí, claro que sí, ya era una necesidad. Yo creo que ya teníamos que hacerlo de una u otra forma, y qué mejor que Acción Femenil tomó el camino y dijo, vamos a darle, pues total, no pasa nada, hay que seguir trabajando en esto. No, y la parte que tenemos por parte del Comité Nacional, pues el licenciado Villarreal siempre está al pendiente de todos los temas, y créanme, es un gran liderazgo que nos ha inculcado y que siempre hay que abrir las puertas para mejorar.
0: Muy bien, quien me está llamando aquí a mi número personal, con toda confianza comuníquese a cabina, acá le recibimos su llamada, 645-33-233-66. Vamos a hacer un breve corte, pero regresamos porque todavía hay información deportiva que comentar de la sección 08 de la CTM, pero también pues la agenda conmemorativa de esta sección 08 de CTM aquí en Cananea, que congrega, que agrupa, que encamina y que impulsa a los mineros de Cananea, mineros y mineras de la mina Buenavista del Cobre. Volvemos.
2: Y seguimos entrando acá.
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4: Estamos de regreso, agradezco su permanencia, su sintonía, y a ver, ahora sí vamos a hablar de un evento que hay también aquí en Cananea, un evento que se está promoviendo desde el área deportiva de la sección 08 de la CTM, y esta área deportiva la encabeza Felipe Miranda, es el encargado de deporte. Y Felipe, pues un gusto saludarlo también, bienvenido.
5: Buenos días, gracias por el espacio.
6: Sí, son los 54 juegos deportivos. Yo tengo ya 3 años participando en esto. Pues es béisbol, es fútbol y en esta ocasión es básquetbol, que es aquí en Cananea la sede, ¿no?
4: Es decir, Cananea va a ser sede. Ajá. De estos juegos que son de que estatales, nacionales.
6: Estatales.
4: Son obreros. Estatales y que congregan también pues a muchos trabajadores y trabajadoras. ¿Cuándo van a ser estos juegos? ¿Qué es lo que vamos a poder ver? ¿Quiénes vienen a competir?
6: El 16 de este mes es la junta previa. Ahí nos enteramos exactamente cuántos equipos vienen, quiénes vienen. Estimados son como 6 equipos libre, 4 máster y 4 femenil.
4: Es decir, van a ser, digamos, por categorías, ¿no? Ajá. Por categorías, y así como veíamos en su momento cuando se trajo la liga minera, así es algo parecido, pero ahora en básquetbol.
6: Es lo mismo.
4: Y vienen trabajadores de otras localidades.
6: Sí, vienen de Hermosillo, de Guaymas, de Nogales, Obregón,
7: Navojoa. Déjame comentarte que nosotros ya tuvimos la participación en un nacional en la Ciudad de México, en Huastepec, cuando queda la sección aquí en Santana, si mal no recuerdo, sí, quedaron campeones en el estatal y se trasladaron a la Ciudad de México, en Huastepec. Ahí fue un evento muy muy bonito que tuvieron.
4: Y tienen en esta ocasión la sección 08, la CTM, ¿tiene un equipo representativo?
6: Sí, tenemos, de hecho de Cananea hay 2 equipos, pero sí tenemos nosotros uno que va a representar a la CTM.
4: ¿Y cuál es la expectativa, Felipe? Porque dices, Cananea pues es basquetbolero 100%, siempre la afición de Cananea está como presta a decir, a ver qué va a haber, qué torneo, qué liga viene a Cananea. En este caso, pues, ¿cuál es la expectativa? ¿Cómo anda el equipo? Dinos, porque... Pues,
6: la expectativa es ganar e irnos a participar en Huastepec.
4: Convertirse en
6: bicampeón aquí estatal, ¿no? Uh-huh. El que gane aquí participa en Huastepec en noviembre representando a Sonora.
4: ¿Y quiénes integran los equipos? En este caso, ¿son trabajadores mineros, son hijos o...?
6: Puede ser cualquiera, o sea, pues nada más que tengan seguro. En cualquiera pueda participar, ajá.
4: Uh-huh. Y a ver, ¿quiénes son ahí las estrellas que van a ver, que vamos a ver?
6: Pues de ahí de nosotros pues van a ver al Turi Valdés, ¿quién otro? Oscar Rodríguez. No tengo la lista.
4: ¿Y son de qué edades?
6: Más o menos en 30, 40.
4: Y el máster es ya para de cierta...
6: De 40 para arriba.
4: Dijo
7: el
4: máster.
7: Sí, porque en el básquetbol es diferente. Ah, sí, sí. No es lo mismo el básquetbol que el béisbol.
4: Pues, no, pues claro que no. Y bueno, entonces, ustedes nos dicen, tienen la junta ya para definir fechas y demás, pero se calcula más o menos que este torneo se lleve a cabo cuando, ¿en qué mes? O
6: Es este mismo mes.
4: Ah, es este mismo mes.
6: Sí, es en la otra semana, de hecho. El 16 es la junta previa, el 17 empiezan los juegos y el 18 sábado hacemos la inauguración.
4: ¿En dónde va a ser los partidos?
6: En el gimnasio y en el CUM.
4: Gimnasio y centro de usos múltiples aquí en Planta Nueva. Y los partidos van a ser abiertos a la comunidad. Quien quiera ir.
6: Sí, totalmente gratis, pues los invitamos a que vayan y apoyen a Cananea.
4: Claro.
6: Todos los jugadores son conocidos porque son de los mismos equipos de aquí, que son de los Borras. Pues de los mismos que juegan aquí.
7: De los jugadores locales aquí, claro, de la comunidad, que la verdad siempre el básquetbol aquí en Cananea ha sido algo muy significativo. Yo creo que es algo muy fuerte que se va a dar. Y créeme, lo que va a ser algo muy bien, Miriam. Tuvimos el béisbol aquí y también estuvo llenísimo. Yo creo que el año pasado fue cuando estuvo el béisbol. Yo creo que ahora con el básquetbol la gente también le encanta aquí en Cananea la recreatividad deportiva. Yo creo que es algo muy bien.
6: Quedamos en segundo lugar, de hecho, en el béisbol.
4: Y aquí en el caso de estos juegos, ¿son dos días los que va a durar o cuánto?
6: Son tres.
4: Tres días.
6: Los juegos viernes, sábado y domingo.
4: Viernes, sábado y domingo, y aquí pues ya se habrá en su momento hacer la entrega, me imagino, de trofeo al campeón, que ojalá que sea Cananea.
6: El día domingo.
7: La inauguración sí es el día sábado, ¿no?
4: Muy bien, empiezan los partidos el viernes, pero la inauguración oficial, formal, es el día
7: sábado.
6: Por cuestiones de tiempo, porque el viernes empiezan los juegos y muchos equipos van llegando ese mismo día, ¿no?
4: Entiendo. Y que también eso es derrama económica para Cananea, porque ocupan hospedaje, ocupan alimentación, consumen pues aquí, entonces también se vuelve eso en una importante derrama económica. ¿Alrededor el número de cuántos jugadores están esperando de fuera?
6: Yo creo que sí son más de 100.
4: Más de 100 jugadores. Pues estaremos muy pendientes, Felipe, de que usted nos comparta el rol de juegos, los horarios y demás, para poderlo replicar.
6: Sí, está bien.
4: Pues hablemos también de esta agenda conmemorativa, Martín, de las actividades que se van a llevar a cabo expresamente en el marco del 15 aniversario.
7: Sí, claro que sí, Miriam. Mira, primeramente el día 17, porque es parte de la agenda, el día 17, que es viernes 17, se inicia con la rifa de los regalos que hacemos todos los años, donde se les rifa pues infinidad de cosas a los compañeros, ¿no? De refrigeradores, televisiones, bicicletas, motos, etcétera, etcétera, que se hacen todos los años. Yo creo que ahí iniciamos, ¿no? Que es el día viernes a las 5 de la tarde. El día 18, que es sábado, también iniciamos con un desayuno conmemorativo. ¿Con quién? Con nuestros comisionados de ajuste, que son alrededor de 84 comisionados que tenemos dentro de la empresa, que son nuestros caballitos de batalla, como le decimos, son los que nos pasan información de cómo están todos los temas en cada una de las áreas. Y después, a las 10 de la mañana, pues es la inauguración en el gimnasio municipal. ¿Por qué en el gimnasio? Porque vamos a aprovechar el evento también para que se haga una diapositiva de imágenes de todo lo que se ha vivido y que la gente también se entere de las cosas que están pasando, que son cosas buenas, que realmente van caminando. A las 11:30, a las 12, la exposición fotográfica, que también va a ser en el gimnasio municipal, y un recorrido por las instalaciones de la mina. ¿Para qué? Para que también la gente que venga de fuera tenga la oportunidad de conocer la mina y que vean cómo es, ¿no? Que realmente es algo pues ya muy grande. Está grandísima la mina, yo creo que es algo que ha cambiado mucho en aquellos tiempos a los tiempos de hoy.
4: Muy bien, pues invitada a toda la comunidad de esta serie de eventos también, y pues estamos atentos y pendientes del tema de deportivo en el básquetbol, de la agenda que se tenga en agosto con este festejo a los abuelos y abuelas de Cananea y de las actividades como siempre. Ahorita le preguntaba en el corte, Martini, para aprovechar su visita, ¿cómo va el tema de las instalaciones, estas nuevas instalaciones recreativas que están ustedes construyendo?
7: Bueno, pues mira, Miriam, ese tema, créeme, lo que desde el año pasado iniciamos. Se inició con, primeramente, pues todas las cuestiones legales, que los terrenos, los permisos, el proyecto. Y ahorita ya vamos a iniciar con la primera etapa de lo que es la construcción, ya oficialmente, de lo que va a ser lo recreativo para los hijos, para lo familiar, que son 3 hectáreas. Está compartido en 9 hectáreas, 3 hectáreas para lo familiar, que es lo que principalmente vamos a iniciar, donde viene lo que es las albercas, los toboganes y el esparcimiento familiar. Las otras 3 hectáreas va a ser lo deportivo, donde pues van a estar los campos de básquetbol, de fútbol, de slowball, porque softball y todas esas partes vamos a tenerlas ahí también. Y al final, las otras 3 hectáreas se va a hacer lo recreativo, pues lo que la gente quiere, la carne asada, como dicen las Coca-Colas coloradas por ahí o blancas, porque ya no se sabe. Pero es algo muy bonito, la verdad, que se está realizando, sí. Si se está llevando a cabo, te vamos a invitar oficialmente para que veas ya cómo van los avances y qué es lo que sigue, porque ya lo que es el terraplén ya se está casi compactando, ya casi están por terminar ese tema para poder iniciar con lo que es lo familiar.
4: ¿Cuánto tiempo tienen proyectado para que se lleven a cabo? Es decir, ya están listas las 9 hectáreas, las 3 áreas que usted nos menciona.
7: Bueno, proyectados en sí es alrededor de 3 años. Eso es lo que está proyectado. Pero primero lo familiar, es lo que queremos hacerlo. Una fecha, pues así no te la puedo decir exactamente, porque aquí las condiciones de los climas son muy cambiantes. Pero sí, sí queremos en este año darle muy buen avance a lo que va a ser lo familiar.
4: Y todo lo que es esa construcción de instalaciones, Martín, todo ahorita lo están costeando los trabajadores y trabajadoras.
7: Sí, efectivamente hay una participación también por parte de la empresa, la cual pues la vamos a ir involucrando en cada revisión, porque esto no se puede hacer por un compromiso, tiene que ser un compromiso de revisión para que esto se dé. Como siempre lo hemos hecho, yo creo que hemos trabajado de una forma conjunta, donde también hay que comprometer a la empresa, porque pues socialmente tenemos que hacerlo, y moralmente pues también, porque es un compromiso, porque aportan los trabajadores, que también la empresa tiene que aportar. Eso es en base a una negociación.
4: Pues bueno, estaremos atentos también para ir compartiendo sobre el avance de esta obra. Y Martín, no sé si hay algo que agregar, un mensaje a la comunidad en este contexto del 15 aniversario.
7: Pues invitarlos, Miriam, meramente invitarlos a que vean cómo estamos, cómo vamos y cómo vamos a seguir para adelante. Invitarlos a que se enteren de la realidad, de lo que realmente es el sindicato minero de la CTM y el crecimiento que se va dando cada año. Son 15 años y es un crecimiento enorme, la verdad. A veces uno cuando está dentro de sus actividades no se fija en cómo vamos creciendo y cómo vamos haciendo las cosas. Yo creo que es algo que se debe de enterar el pueblo también, para que vean que la CTM va a seguir creciendo en conjunto con la comunidad. Invitarlos para que vean cómo es y cómo va a seguir siendo esto.
4: Usted nos decía ahorita en el corte algo, dice, ¿cómo puede Cananea en general avanzar? Nos decía usted, con unidad, porque así ha sido históricamente. ¿Cómo desde la sección 08 de la CTM, Martín, generar esa confiabilidad, esa confianza y promover esa unidad entre la comunidad?
7: Mira, yo creo que es muy sencillo, yo no lo veo difícil, al contrario, yo creo que necesitamos quitarnos muchas cosas que traemos y unirnos a una sola causa. ¿Cuál es? La mejora para el pueblo, para Sonora y para México. Yo creo que eso es la clave para que esto crezca. Tenemos que estar unidos para hacer un crecimiento enorme aquí en el pueblo, y sé que se puede lograr, mire.
4: Pues muchas gracias. Gracias, Martín Díaz, secretario general de la sección 08 de la CTM, que le acompaña esta mañana Reina Rodríguez, quien encabeza Mujeres en Acción, también de la misma sección, Felipe Miranda, del área de deporte, y el licenciado Enríquez, también delegado, que les acompaña acá. No hizo uso de la voz en esta mañana, pero siempre presente, delegado. Así es. Siempre presente, ahí sí que no le falla, nos consta. Pues muchas gracias, Martín, quedamos pendientes.
7: Pues muchas gracias a ti, Miriam, igual, muchas gracias a mis compañeros que ahorita se encuentran laborando, como siempre, los 365 días del año. Yo creo que es algo que nos va a dar mucho para seguir en esta etapa que sigue para Cananea.
4: Muchas gracias. Hacemos breve corte y volvemos.

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0: Estamos de regreso y una felicitación muy especial y con mucho cariño a la señora Ermelinda Rodríguez Sesma, que le felicita a su señor esposo, sus nietos por su cumpleaños el día de hoy, y desde luego que nosotros nos sumamos a esta felicitación. Larga vida, señora Ermelinda, que esté rodeada de sus seres queridos, que la pase muy bien y que sobre todo tenga mucha salud. Le mandamos un abrazo con todo cariño a todo el equipo de Radio La Poderosa y en lo personal, pues, una servidora. En cuestión de mensajes, a ver, tengo muchos mensajes esta mañana, lo cual agradezco mucho que todos los días nos comentan, nos ayudan. Dice, este me encantó, cuando el Chicharito también consuela a Morita, es, ¿no? Y de que estaba, que rompe en llanto. Bueno, es que todo el mundo estaba ahí, la verdad que conmovidos hasta las lágrimas. Entonces, pues nos comparten, dice, está muy padre. Dice Dago Martínez Espinosa, cumpleaños también. Le felicita a Renata Romero y nosotros nos sumamos a la felicitación. Dago, muchas felicidades. Buen día, dice, las dos únicas veces en que México puso a cuartos de final fue en los mundiales de 1970 y 1986. Las dos ocasiones anteriores en que México fue sede. Tú dijiste 1936, Araceli. Entonces fue en el 70 y en el 86. Dice 1936 Negrete. Ajá, en eso sí nos dicen acá. Bueno, pues ahí hay una diversidad de opiniones, pero pues todas son válidas.
1: Lo que pasa, Miriam, es que hubo confusión en este mundial porque metieron una ronda más, un juego más, pues. Entonces es la confusión, pero sí, o sea, México nunca
0: claro,
1: más que una ocasión. El quinto juego sí lo superó en este porque fue otro formato. Pero el quinto juego anterior, pues no había
0: habido. Entiendo. Y dice, buenos días, Miriam, nada más para reportarle, yendo para el Boulevard de Anza, hay una bolsa negra tirada en la calle, huele a podrido, feo, como algo muerto dentro de la bolsa, a la altura de la caseta, entre la que va a Romero, dice, y Boulevard de Anza. Gracias y que tenga un excelente día. Y también hay un perrito atropellado en la avenida Obregón, al lado de la guardería, que está por el Mavari, a quien corresponda a un lado de la guardería, una infección para los bebés, dice, en ese lugar. Nos comentan acá, pues ya está formulado sus reportes al aire. Les corresponderá, pues sí, a las autoridades municipales revisar ambos casos. Buenos días, de casualidad, ¿sabe cuándo cae el apoyo solidario? Pues no, el apoyo solidario.
1: De los mineros, ¿no?
0: Sí, pero bueno, sí, es que ya les tocaría, tiene usted toda la razón. Hoy es día 6, hoy es día 6 de julio, entonces, pues bueno, esperemos que sí esté en tiempo y forma, que el día de hoy a más tardar se refleje esa dispersión durante la presente semana. Lo desconozco, la verdad no tengo el dato si este mes pues se va a hacer con mayor prontitud la dispersión del apoyo solidario. Buenos días, familia de La Poderosa, saludos y bendiciones. Agradecidos siempre, dice, con el señor Martín Díaz. Atentamente, Irene, le dice acá. Otro mensaje, dice, buenos días, Miriam, una pregunta al señor Martín. No dejan entrar a la mina a trabajar por el filtro, pero sí hay gente que tiene filtro y anda trabajando directo con mina. Solo le pido que no dé mi número, dice, porque me van a subir al filtro, dice, muchas gracias. Pues ahí está también ya formulada su pregunta al aire. Buen día, Miriam, ¿dónde se puede ir uno a apuntar para la cita de conocer a la mina? Nos dice, saludos, Alicia. A ver, lo checamos con la gente de CTM, ¿dónde se tendrían que registrar para acudir a esa visita guiada en la mina? Ahorita lo retomamos. Otro mensaje dice, 15 años de avances de la CTM, ¿cuáles? Preguntan. ¿Cómo se miden los avances reales en un sindicato? Evaluando lo siguiente: jornada de trabajo diaria, salario diario por jornada, seguridad industrial, servicios médicos y libertad sindical fundamentalmente. Aquí se institucionalizó la jornada de explotación de los obreros con 12 horas diarias a disposición del patrón y que se convierten en más por los traslados de hogar empresa y viceversa. El salario diario es por jornada de 8 horas, el cual tiene un impacto importante al paso del tiempo, tanto en lo económico, en la salud y el fortalecimiento de la familia. El tiempo extraordinario es espontáneo y por necesidad del servicio, no por obligación. La seguridad industrial va de la mano con los obreros. El obrero cansado pone en riesgo todo su entorno. Una empresa exigente y explotadora detona aún más el riesgo industrial. Los servicios médicos son fundamentales en el obrero y la familia. Su líder estatal ha manejado públicamente que no los tiene, en su opinión. Y otro dice, la libertad sindical brilla por su ausencia, totalmente destrozada. Ah, y tendremos muchos abuelos en todo el estado festejando en las actividades de la CTM, así como en sus diversas acciones. La mayoría de los trabajadores no son de Cananea. Es vergonzoso, y firma este punto de vista Fermín Espinosa. Dice otro de los mensajes, buen día, saluda, dice, a Elisa Ríos. Ah, pues un gusto saludarle, Elisa Ríos, me imagino que está de cumpleaños, también muchísimas felicidades de parte de todo el equipo de La Poderosa y en especial de una servidora. Que tenga un día excelente, Elisa Ríos. También acá otro mensaje, dice, en 1986 fue el gol de Negrete. Javier Aguirre era jugador activo de la selección mexicana. Señala acá otro mensaje. Otro más, dice, valimos chetos 3 doritos después. Sigo en shock, dice, buen día. Pues sí, ingeniero, igual que todos. Buen día, el calendario de pago. A ver, Araceli nos da así rapidísimo, les compartimos lo que dijo esta mañana. Bueno, durante la conferencia de prensa la mañanera del pueblo se dio a conocer la calendarización de pagos de programas de bienestar y minutos después, esto es lo que dijo el delegado de bienestar en el estado de Sonora, Octavio Almada Palafox.
2: Buenos días, arrancamos con muy buenas noticias. La presidenta de México, Claudia Sheinbaum, le sigue cumpliendo a los sonorenses. Hoy arranca el calendario de pago del bimestre julio y agosto, es decir, ya les llega la pensión a los adultos mayores de 65 años, a las señoras de la pensión de bienestar de 60 a 64 años, la pensión para personas con discapacidad, el de niñas y niños de hijos de madres trabajadoras, y vamos a seguir llevando el mensaje a la presidenta. Al ratito voy a publicar el calendario oficial de pago. Desde que inicia la primera letra del apellido, siempre inicia la letra A, ya pueden acudir a sacar los apoyos, pero también les quiero hacer 2 recomendaciones. Una, que si por algún motivo no puede ir al Banco del Bienestar, el dinero no desaparece, es decir, ese dinero está en el banco, es una cuenta de ahorro para usted. La segunda recomendación, pueden pagar con la tarjeta donde quieran ustedes, como cualquier tarjeta de débito, es decir, en un taniche, en abarrotes, gasolineras, farmacias o tiendas de autoservicio. Les mando un saludo y ahorita les publicamos ya el calendario oficial. Saludos a todos.
3: Gobierno de México.
0: Bien, ahí está. El día lunes 6 de julio, letra A. Pero hay gente que le cayó desde el viernes esa dispersión. Bueno, lunes 6 de julio, letra A. Martes 7, B. Miércoles 8, y jueves 9, C. Viernes 10, D, E y F. Lunes 13 y martes 14, G. Miércoles 15, H, I, J, K. Jueves 16, L. Viernes 17 y lunes 20, M. Martes 21, N, Ñ, O. Miércoles 22, P, Q. Jueves y viernes 23 y 24 respectivamente, letra R. Y lunes 27 S, martes 28 T, U, B y miércoles 29 W, X, Y, Z. Es el calendario, este sí es oficial, de parte de Secretaría de Bienestar. Dice, yo no fui a trabajar, dice, ando muy agüitado, tenía todas las esperanzas. Mire, no voy a decir nada. Porque el agüite no le debe quitar las ganas de trabajar, no la muele. Ni Pex, dice, perdió, así es el mensaje, ni Pex, perdió México, vamos a lo que estábamos. Y el Rocha, dice, ¿no? El tema de los recorridos van a ser a través de los comisionados de ajuste. Bueno, eso es para la gente de Mina, pero ¿y la gente de la comunidad en general que quiera asistir a los recorridos? Me refiero a comunidad en general, de la sociedad civil que quiera ir a los recorridos, ¿qué tendría que hacer? ¿Sí? Nos quedamos con esa pregunta para la sección 08. Bueno, ¿Cuándo será la visita a Mina? No escuché, dice, ¿y dónde se puede registrar? Nos queda ese tema pendiente porque nos dicen que con los comisionados, por eso es al interior de Mina, pero y al exterior me quedo con esa tarea de comentarlo mañana. Con esto nos despedimos, nos reencontramos si Dios quiere, pospuntarles a la cita el día de mañana a partir de las 8 y cachito, y el resto del día en las diferentes plataformas y redes sociales del Soy Cobre. Excelente inicio de semana para usted, con todo y el agüite que nos comenta aquí esta persona. Pues no, hay que hacer las actividades, hay que sacar adelante todos los pendientes, que no haya pretexto, ¿sí? Que sea una muy buena semana para usted. Mi nombre es Miriam Villavicencio y aquí le espero mañana a través de esta emisora Radio La Poderosa, la 104.7 de FM, orgullosamente transmitiendo desde Cananea, Sonora, México. Mi nombre es Miriam Villavicencio. Aquí le espero mañana. Hasta entonces, gracias.

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4: Son las 9:37.
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0: Muchas gracias.
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Muy buenos días, buenísimos días, auditorio de Cananea y la región. ¿Cómo andamos? ¿Qué dice, qué cuenta, qué se murmura por las calles de Cananea y la región? Excelentísimo inicio de semana. Le damos a esta semana, lunes 6 de julio. Soy Araceli Acuña, lo voy a estar acompañando en punto de las 11 de la mañana con 30 minutos. 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Antes de que otra cosa suceda, déjeme iniciar con ese tema musical. Para el más necio de todos los necios, ¿no? Saludos, Bindi. Que se tatúa la tambora Ritmo Express, ¿no? Nos vamos con la cumbia del río en esta mañana, rítmico. Saludos al turno ahí de Ozuna, que ya van por el amarre. El 4 de 4, ¿no? Ahí al Padilla, toda la clica que anda en turno de Ozuna, ahí en Mina Operaciones, mandamos el saludo. Igual a todos los talleres, departamentos, oficinas donde nos sintonicen en Mina Buenavista del Cobre, les saludamos en esta mañana. Y pues pa'l Bindi, súbele Bindi, súbele radio, comenzamos, vámonos.

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5: Son las 9:50.

0: Este el día de hoy va a estar calientillo, el día. A la 1, 2 de la tarde, más o menos los 37 grados, con una mínima de 19. Sabrosito que a partir de mañana hay un 39% de probabilidad de lluvia. El miércoles 42, el jueves 57, viernes 44, sábado 56, domingo 70%. Así que pues se viene una rachita de alta probabilidad de lluvia. Y le digo probabilidad no de lluvia porque luego nos emocionamos, ¿no? Que va a llover y pues que no llueve. Mejor le decimos así, la probabilidad de lluvia es de... Que va a ir cambiando, ¿no? Esto es cambiante mientras vaya avanzando el día, mientras vayan avanzando los días. Así que, pues, prevenidos. Nos vamos a un corte de nuestros patrocinadores en esta mañana. Yo le invito a que se quede conmigo, por supuesto.
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Bien, estamos de regreso por acá en La Poderosa. Ya avanzamos a las 10 de la mañana con 3 minutos. Como no queriendo, pues ahí va saliendo el día. ¿Qué tal de fin de semana? ¿Qué es lo que hizo a ver después de ver la decepción del juego de ayer? Pues queriendo no, así como que andamos un poquito apachurrados, ¿no? Porque el y si sí, pues no, no quedó. Pero mire, usted quédese con que pues se dio lo que se tenía que dar. Y aparte, pues este juego nos dejó un cargamento de memes buenísimos, ¿no? Así que mire, aparte del resultado, pues espero que haya disfrutado ahí la reunión. Ahí vi mucho movimiento en la plaza, incluso ahí en el Monumento a los Mártires de 1906 también se reunió gente. En las casas se olía carnita asada, pollitos a discada y muchas reuniones, ¿no? Que al fin de cuentas pues sirvió, ¿no? Ahí para ser el pretexto para reunirnos ahí en familia, en amistades este domingo, ¿no? El día de ayer.

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0: Son las 10
10: con 17 minutos.
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Me amaneció como con garraspera la garganta, no sé si de tanto gritar gol o de tanta lloradera que hice en la noche. Ambas, una combinación de ambas dos. ¡Vámonos! Banda Tres Ríos en esta mañana. ¿Por qué? Porque aquí suena tremendo, oiga.

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0: Son las 10 con 32 minutos. 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

25 minutos y tendremos las 11 de la mañana y escuchamos algo de Laberinto, eso que lleva por nombre Déjenla Bailar. Variedad musical la tenemos, usted tiene que llamar, bueno, que si quiere llamar. 645-332-3366 y el 645-113-6054. En Facebook estamos como La Poderosa Cananea y La Poderosa 104.7 Cananea. Hoy celebramos a Isaías Tranquilino Dominga y María María Dominga Tranquilino e Isaías, son los onomásticos del día de hoy. Así que muchísimas, pero muchísimas felicidades. 186 días se nos han ido, 179 están por transcurrir de este año 2023. Una felicitación a todos los que están de cumpleaños el día de hoy, 6 de julio, les mandamos un abrazo cordial. Que festejen mucho, que coman mucho cake, que sean muy queridos, muy apapachados, muy bendecidos. Así que nosotros seguimos con la buena música en esta mañana. Eso que lleva por nombre de Parranda. A ver.

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1: Son las 10:51.
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Bien, estamos de regreso, son las 10 de la mañana con 52 minutos. Nosotros seguimos aquí dándole los éxitos musicales en esta mañana. Los éxitos y no tan éxitos también. Ahorita vemos que se celebra, ¿no? Alrededor del mundo, hoy 6 de julio. Así que nos vamos porque... Viene un hitazo de los Enanitos Verdes. El tema se llama Lamento Boliviano. Continuamos, 10:53.

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3: Universidad de Sonora informó que amplió el periodo de reinscripción para el semestre 2026-2 debido a ajustes técnicos en su plataforma, con el objetivo de brindar una mejor experiencia a los estudiantes durante este proceso. A través de un comunicado dirigido a la comunidad universitaria, la institución señaló que las reinscripciones se llevarán a cabo del viernes 3 al lunes 6 de julio. Sonora registró un crecimiento anual de 33.8% en sus exportaciones mineras durante el primer trimestre del 2026, posicionando al estado en el cuarto lugar, entidades con mayor valor aportado en este rubro. Estas exportaciones alcanzaron 988.7 millones de dólares, cifra superior a los 739.1 millones de dólares registrados en el mismo periodo de 2025. Lo que parecía una fiesta mundialista ya dejó 54 personas hospitalizadas en México, por lo que el IMSS mantiene listo un operativo médico especial para atender emergencias en las sedes. El Seguro Social informó que entre los pacientes hay 10 personas no derechohabientes y 3 extranjeros originarios de Taiwán, Estados Unidos y Marruecos. Consulta esta y otra información en www.nuestrasnoticiasonora.com. Soy Cheri García y continuamos en una hora con más información en Nuestras Noticias Radiorama Sonora.
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2: Ante esta comunidad cristiana que representa la Iglesia de Dios, os pregunto, si alguien tiene un impedimento para que esta unión se realice, que lo diga ahora o que calle para siempre. En la

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16: Son las 11 con 18 minutos.
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Fíjense que ahorita checando los días que se celebran hoy 6 de julio alrededor del mundo, es el Día Mundial del Desarrollo Rural, el Día Internacional del Beso Robado también, y es el Día Internacional de los Beatles, de esta agrupación.

Que se basa en la fecha en que hicieron su debut John Lennon, Paul McCartney, George Harrison y Ringo Starr, ¿no? Que son los que formaban parte de esta agrupación. Es porque un 10 de julio de mil... Bueno, hay unos que celebran el 10 de julio, el Día Internacional de los Beatles, y otro el 6 de julio, es que la fecha en la cual se conocieron Lennon y McCartney, los fundadores de la banda, ¿no? Así que pues vámonos con una rolita de los Beatles, pues ¿por qué no? Pues porque sí.

0: Bien, pues así damos por terminado el segmento del día de hoy de las maduritas poderosas. Si usted y Dios nos los permiten, lo acompañaremos el día de mañana despacito de las 9 de la mañana. 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Muchas gracias, soy Araceli Acuña, pase el extraordinario. Si usted y yo no los permite, nos escucharemos el día de mañana, despuesito de las 9, con permiso. Y además, suena la sopita con caldo de carne y unas buenas tostadonas, que ahí voy corriendo. ¡Vámonos!
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1: 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Los audios que me llegan, vamos a escuchar hoy. ¿Quién nos habla?
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0: Son las 12 con un minuto.
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2: Nueva ruta mexicana del AIFA de Hermosillo a Ciudad de México iniciará el 20 de julio. Cananea fue sede por primera vez de estatal infantil de handball. Ayuntamiento de Cananea asegura 19.5 hectáreas de reserva territorial. Más información en soycobre.com y de 7 a 8 de la mañana en nuestras noticias Sonora con Sergio Valle.
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1: Vámonos, sigue el ritmo, el sabor, la 90, 60, 90, compa Javier. Y el avión, miren, ahí viene.

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5: Son las 12
6: con 32 minutos.
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3: Son las 12
4: con 50 minutos.
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0: Es la 1:02.
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4: Detienen y procesan a probables responsables del homicidio de un custodio penitenciario en Hermosillo. Gobernador del estado, Alfonso Durazo Montaño, lleva energía solar a hogares, reduce hasta el 70% en el recibo de consumo. Presidenta Claudia Sheinbaum dijo que se debe aclarar secuestro y detención del Mayo Zambada. 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

¿Qué hubo? Muy buena tarde. Ya llegué, ya ando por acá. Raúl Morales, el Ufo Marufa, te saluda con el gusto de siempre. Hoy lunes, inicio de semana, lunes 6 de julio. Te saludo a ti cumpleañera, mil felicidades. Reciban ese abrazo, esa felicitación poderosísima a usted que está celebrando algún acontecimiento en especial. También le saludo con cuanto gusto. Quédense conmigo, recuerden, lo voy a estar acompañando hasta en punto de las 5 de la tarde con buena música y buena programación. Vamos a platicar del clima rapidito. A ver, dice por acá que son 36 grados los que tenemos a esta hora de la tarde. Para la noche se espera una mínima de 20 grados. Hay 15% de probabilidad de lluvias. Creo que no va a llover, ¿no? ¿Quién sabe? Para mañana martes serán 34 como máxima, 20 como mínima. Hay 24% de probabilidad de lluvias. Y para el miércoles habrá 34 como máxima, 20 también como mínima y 24 también como probabilidad de lluvia. Hay que esperar el agüita, ¿no? Que sí hace falta, indiscutiblemente sí hace falta. ¿Cómo de queñoño? Dijo Kiko. Oiga, pues vamos iniciando de una buena vez. Mucha música el día de hoy, más música que nada, pues para eso venimos, a hacer la tarde más agradable, más amena. Saludos para usted que está en casita descansando, saludos para usted que sigue en la chamba, pues el tiempo va a pasar más rápido con buena música.

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8: Es la 1:21.
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9: Es la una, con 34 minutos. 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

Ya estamos de regreso, ya a la 1:38, 1:38. Gracias por estar con nosotros. Gracias por estar en la buena compañía, en la buena sintonía de La Poderosa en esta bonita tarde. Ya está en la hora de la comida, que ya está en la hora del lonche. Está preparando la comida. A ver, ¿qué andan asando? Digo, haciendo.

¿Cuál será el menú para el día de hoy, oiga? Por acá me están pidiendo unas cancioncitas que estamos anotando con cuánto gusto. Para complacer a la raza que nos está escuchando, nos está sintonizando en esta tarde, ¿verdad? ¿Cómo anda? Oiga, dígame qué hizo el día de ayer para ver el partido de fútbol. Ah, se jugó muy bien el partido, Se jugó muy bien. No se logró lo que se pretendía, pero la neta, mis respetos, porque pues también el otro equipo era un equipazo, ¿no? Hay que seguir con la camiseta bien puesta, no ande diciendo que... Ah, cómo me molesta cuando dicen jugamos como nunca y perdimos como siempre. No, hombre, hay que apoyar. Si llegaron bien lejos los chavalones, hombre. ¿Sí o no? Claro. Hay que apoyar, pero eso sí, se unió la raza, se unió la familia, se unieron los amigos, se reunió a toda la gente, aficionados y no aficionados del fútbol, Algo bien. Ahora con más música, 20 minutos más y tendremos ya las 2 de la tarde. No se le vaya a ocurrir cambiarle.

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0: Es la 1:49. 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

0: Son las 2:02.
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5: Presidenta Claudia Sheinbaum dijo que la selección mexicana jugó muy bien y felicitó por su entrega en honor al país. Presidente de Estados Unidos Donald Trump admite que le pidió a Infantino revisar Roja de Balón. Maná hizo su presentación en medio del tiempo del partido de México versus Inglaterra del Mundial 2026. La banda interpretó El Rey.
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1: Venga, a las 2 de la tarde ya con 6 minutitos. ¿Cómo anda la raza? ¿Cómo anda la raza? No quiero saber o escuchar decir, escuchar mentar. Está diciendo usted, ay, es que es San Lunes. Ay, es que ayer vi el party, pues sí. Así como el ánimo y toda la fiesta y todo el rollo que traía ayer y antier y antes de antier. Así tenemos que andar, hombre. Es lunes, iniciamos la semana, hay que iniciarla con tubo, con todas las ganas, con todo el ánimo posible. Para que todo salga mejor, ¿verdad? Y así el tiempo va a pasar volando. Sí, puede ser un tanto pesado el lunes, ¿no? Iniciando semana. Si usted anda desvelado por lo que guste y mande, por trabajo, por lo que usted quiera, anda desveladito, pues es un poco pesado, ¿no? Pero todo se soluciona con la buena actitud, con qué más, pues con el buen ánimo de la Poderosa. Con eso se hace, ¿verdad? Con eso se hace. No deje de escucharnos, no deje de sintonizar la 104.7 y con eso se va a armar la pachangona, oigan.

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0: Son las 2:20. 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
13: Son las 2:35.
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1: Ya estamos de regreso cuando 20 minutos más y tendremos ya las 3 de la tarde. Te digo que siempre pasa bien rápido el tiempo cuando estamos escuchando buena música. Eso no cabe duda. Así que usted siga escuchando La Poderosa, siga en esta sintonía. Recuerde, si usted tiene alguna canción en especial que quiere usted escuchar, dedicar o cantar en esta tarde, simplemente solicítela, que para eso estoy, para complacerle lo más rápido que yo pueda. Le voy a complacer, que no le quepa duda, ¿eh? Por ejemplo, vámonos con algo de Sergio Vega, esto que dice...

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2: Son las 2:51.
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0: Son las 3:02.
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4: Nos equivocamos tres veces y lo pagamos caro, dijo Javier Aguirre tras la derrota de México en el Mundial, lo que lo deja fuera de esta competencia. Venezuela eleva a 3.342 la cifra de muertos por los terremotos. Inversiones en Sonora se frenan por incertidumbre del T-MEC.
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4: ¿Qué les estoy 18? Ya son las 3 de la tarde, con 6 minutitos. 3 con 6, parece que acabo de entrar, oiga. Ya 2 horas han transcurrido desde que entramos y parece que apenas. Pues sí, como tú no te estás escuchando, me van a decir. Pues sí, oigan, a ver por acá que tengo para usted una canción de Intocable Simone y se la vamos a programar. Es más, ya la tengo programada, oiga. Qué bueno que se comunica conmigo. Qué bueno que está al pendiente de La Poderosa. Saludos para usted que está ahí en su trabajo. Saludos para usted que está disfrutando de la programación de la tarde. Quizá usted está en la sobremesa, esté platicando sobre el fin de semana.

haciendo planes para toda la semana, escuchando la radio. Saludos para toda la raza que me escucha a través de la 104.7, a través del internet. También les saludamos a usted, gracias por su preferencia. Pero vamos a continuar con más de la música. Ahorita regresamos, no le cambie, 3 de la tarde ya con 7 minutos.

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8: Son las 3
9: con 21 minutos.
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9: Son las 3:34.
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10: Bien, y estamos una vez más con usted. 3:35 ya. 3:35, tenemos por acá mensajes, déjeme lo checo. Dice, buena tarde. ¿Podrá poner la canción de Almas Gemelas de Moy Bobadilla y saludar a Marisol? Es su canción favorita, dice, y cumple años hoy, porfa. Ah, pues felicidades, Marisol. ¿Cuántos cumples, Marisol? ¿Te festejaste el fin de semana o el día de hoy? No importa que sea lunes, vas a hacer algo. Algo tranqui, ¿no? Porque es lunes. Un keki, dicen por ahí. Un keki para no dejar pasar el día. Pues ahí te va la cancioncita que nos pides.

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6: Son las 3 con 55 minutos.
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1: Empleo y ventas crecerían en Sonora al cierre de 2026. Fiscalía General de la República va contra 3 militares prófugos por el presunto huachicol fiscal. Los vincula con el ingreso de 144 millones de litros por la aduana de Matamoros. Mientras el norte se cocina con 45 grados centígrados, 6 estados enfrentarán lluvias intensas y granizo este lunes. H-Bus recorrerá los sitios históricos de Hermosillo este verano en camiones eléctricos y refrigerados. 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

Ya las 4 de la tarde con 7 minutos. 4 con 7. Llegó la hora donde usted y yo vamos a disfrutar de esa rica, deliciosa y humeante tacita de café. Un cafecito a esta hora de la tarde. Que falte todo menos el cafecito. Que falte de todo menos el café de esta tarde. ¿Verdad que sí? Porque mire, ¿qué tan importante es el café o qué tan deliciosísimo nos va a caer el café? Si usted está trabajando, ya anda un poquito cansado, cansada, con un cafecito, se lo juro, va a irse purrum para arriba con ese ánimo, ¿no? Y va a terminar la chamba que tiene que terminar el día de hoy. Si usted está en casita, ya comió, ya está reposando a gusto, está platicando, está en el WhatsApp, está en el TikTok, escuchando la radio. El cafecito de esta tarde, ufa, marufa. Si usted tiene gente en su casa, tiene vecinos, comadres, compadres, no sé, hermanos, hermanas, primos, tías, no sé, están platicando, con un cafecito se pone el chisme. No, hombre, qué cosa. Y luego que usted ahí en su casa saque que...

El burrito de frijol, saque que las galletitas, que el panecito dulce, que llegué con panecito dulce, comadre, compadre, para tomar cafecito. No, hombre, qué cosa. Si a usted le gusta el cafecito helado porque está haciendo calorcito, también, ¿eh? El rollo es tomar cafecito a las 4 con 8 minutos, empezar y con música norteña, música perrona, que le vamos a programar durante esta hora del cafecito. No, hombre. ¿Cuánto más?

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5: Son las 4 con 18 minutos.
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9: Son las 4:35.
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2: Son las 4:49.
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Bueno, después de haber escuchado estas buenas canciones norteñitas y todo el rollo, ya llegó la hora de yo despedirme, no sin antes agradecer el favor de su atención. Gracias por haberme acompañado, por haberme aguantado estas horas de la tarde. Yo voy a regresar el día de mañana, si Dios me lo permite. Por acá voy a andar en punto de la una de la tarde con buena música y buena programación y todo el rollo. Así que quédese por acá en la compañía de La Poderosa. Ahorita ya llega Reinaldo Palomino con mucha, muy buena música, oiga. Raúl Morales de Lufa Marufa te dice muy buena tarde, muchísimas gracias, con permisito.

0: Son las 5 con un minuto.
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5: Nueva ruta mexicana del AIFA de Hermosillo a Ciudad de México iniciará el 20 de julio. Cananea fue sede por primera vez de estatal infantil de handball. Ayuntamiento de Cananea asegura 19.5 hectáreas de reserva territorial. 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